0: ¿Qué es el universo? Busca un video en Google o busca un video en YouTube de qué tan grande es el universo en perspectiva. Así búscalo. ¿Qué tan grande es el universo en perspectiva al ser humano? Y te vas a dar cuenta que somos una pelusa. Y así de pequeños somos, si así de pequeños somos en el universo, imagínate nuestros problemas. Así es que no te estreses, relájate. Cuando las cosas se puedan arreglar, se van a arreglar. Y cuando no se puedan, pues no se puede, y ni modo. No te estreses. Cuando podemos sentir distrés, es en los siguientes puntos. Problemas económicos, insatisfacción laboral, una situación política que aquí en México se vive bastante. Y yo he sentido el distrés con esa cuestión de la situación política. Se siente frustración, estrés, tristeza, pero no podemos hacer mucho. Otro de los puntos es preocupación por el futuro de la economía, episodios de violencia, crímenes, atentados, preocupación por la salud, diagnósticos de enfermedad médica o trastorno mental, conflictos en las relaciones sociales, problemas del sueño, malos hábitos alimenticios. Todo eso nos genera distrés. Así es que hay que intentar vivir una vida más tranquila, de verdad. No hay que estresarnos por cosas que están fuera de nuestras manos, ¿va? Ese consejo les doy porque su compa el diablito soy. Cuídense mucho, les mando un abrazo y que el buen Jesus Christ me los bendiga bien machine. Fuga.
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6: ¿Qué tal? ¿Cómo están? Gracias por acompañarnos en esta jornada de miércoles 12 de agosto de 2026. Tenemos para ustedes las noticias, las cosas que han pasado, todo de lo que ustedes se deben enterar. Mi cuenta de X es arroba Jesús Aguilar SLP. Hoy, en la mesa cuadrada, tendremos a la maestra Dan Ochoa, a la querida periodista Eraís Valenciano, a Jorge Saldaña, el director de la orquesta, y al maestro Osvaldo Ríos. Hablaremos de varios temas. Hoy hubo cambios en los ajustes de tiempos de pre-campaña y el futuro inminente de lo que conocimos como la SEGAIP, que ahora se llama IGAP. Vamos a platicar de sus temas, que sin duda alguna nos importan. Pero bueno, vamos a empezar con las noticias más importantes del día. Y bueno, pues fíjense lo que hoy ha tomado, digamos que el foco en el mundo. Es el tema del eclipse total de sol, ¿no? Un fenómeno natural maravilloso, un fenómeno pues espectacular que no se puede apreciar en todas partes del mundo, pero que en parte de Europa y África del Norte se pudo vivir de una manera tremenda. El eclipse, pues lo podemos explicar así, pero antes de entrar los detalles de lo que acaba de suceder, imágenes espectaculares que hoy inundan las redes sociales. Hay que recordar que en 1991, el 11 de julio, se vivió un eclipse total de sol en México y se pudo vivir. ¿Te acuerdas, Yolanda Bear?
7: Sí.
6: Tú ni habías nacido, mi querido Eddie. Bueno, vamos a escuchar cómo se vivió en Televisa, que también reinaba en aquellos tiempos en la televisión abierta de nuestro país.
8: Y una vez más, con toda precisión, acudieron a su cita la luna y el sol, 13:24. Era la hora que estaba planeada para tener el eclipse total en la Tierra.
9: Tiempo de emoción y tiempo de reflexión. A cada uno de nosotros, entre los millones de personas que en este momento estamos viendo lo mismo con la mirada fija sobre un cuadrilátero de cristal, nos habían hablado y nos habían dicho qué maravilla iba a ser esto. Y a veces esos anuncios contribuyen a una decepción. Este no es el caso. A pesar de todo lo que hemos leído, de todo lo que nos han dicho, del relato de las viejas mitologías, el momento de emoción se contagia a través del espacio y del tiempo.
6: Bueno, pues hoy, 12 de agosto de 2026, la luna se interpuso exactamente entre la Tierra y el Sol y proyectó sobre el hemisferio norte una estrecha franja de sombra. Dentro de ese corredor, el disco solar

0: lo pudo vivir cerca de Islandia. La hora del máximo mundial fue aproximadamente a las 5:46 UTC, 11:46 de la mañana, hora del centro de México. La duración completa del fenómeno sobre la Tierra fue de alrededor de 4 horas con 24 minutos y la magnitud fue de 1,0386. Eso significa que el diámetro aparente de la Luna fue ligeramente mayor que el del Sol. La anchura aproximada del corredor de la totalidad, cerca de 290 kilómetros. La población situada dentro, muy cerca de la franja total, cerca de 15 millones de personas. España fue el gran escenario, el punto de mayor concentración. La sombra recorrió el país de oeste a este durante el atardecer y pasó por zonas de Galicia, Asturias, Castilla y León, el País Vasco, Aragón, Comunidad Valenciana y las Baleares. En ciudades como La Coruña, León, Burgos, Bilbao, Zaragoza y Valencia, se vivieron entre algunos segundos y cerca de 2 minutos de oscuridad. La totalidad llegó alrededor de las 8:27, 8:32 hora local, con el sol muy bajo sobre el horizonte. Fue el primer eclipse total visible desde la península ibérica en más de un siglo. Millones de personas se concentraron en carreteras, plazas, observatorios y zonas rurales. España desplegó decenas de miles de elementos de seguridad, protección civil y vigilancia aérea ante las aglomeraciones y el elevado riesgo de incendios. La oscuridad permitió estudiar la corona, la parte externa de la atmósfera solar, cuya temperatura alcanza millones de grados y todavía plantea preguntas sobre la dinámica magnética del Sol. La NASA utilizó un avión científico WV-57 que siguió parcialmente la sombra a unos 740 kilómetros por hora. Con ello buscó prolongar la observación de la corona hasta casi 3 minutos, por encima de la duración posible desde la Tierra. La Agencia Espacial Europea contrastó las imágenes reales con modelos digitales de la corona y con datos del Solar Orbiter y Proba 3, misión formada por 2 satélites capaces de crear eclipses artificiales para estudiar el entorno solar. Aquí en México no fue visible, en ninguna parte, ni siquiera como parcial. Las fotografías que aseguran mostrar el eclipse de hoy desde ciudades mexicanas son falsas, así que no caigamos en el garlito. 6:14 PM, y bueno, pues vámonos con más cosas importantes de hoy. Lo que quedó eclipsado hoy es el marco armónico y la concordia en la Cámara de Senadores. 2 diputados, uno de Morena, otro del PRI, estaban en el Senado en un receso de la Comisión Permanente y que se arma, pero duro el tema. ¿Qué pasó? Carlos Eduardo Gutiérrez Mancilla, Carlos Gutiérrez, presidente de la Comisión de Juventud en el Congreso de la Unión, del PRI, y el diputado federal de Morena, Arturo Ávila, a quien le dicen sus enemigos políticos el cero votos, protagonizaron una discusión y jaloneos ahí en el patio central. En la explanada, el priista Gutiérrez Mancilla acusó a Ávila de defender al narcotráfico, mientras que el morenista le respondió que era un enviado de Alejandro Alito Moreno. El priista se acercó a saludar a Ávila, se dieron la mano y luego le dio un manotazo a Gutiérrez en el hombro. ¿Se acuerdan de los pierrotazos de la lucha libre? Que te pegan así, pues más o menos, tampoco crean. Busquen el video. Sí le dio un manotazo, pero así como para quererlo tumbar. Pero, pues Ávila se calentó y el priista además agarró del cuello al morenista y le dijo, no me toques. Dijo, ¿me vas a amenazar? ¿Me vas a mandar a matar con tus pinches armas? Y ya después Arturo le seguía diciendo, no me toques, eres el porro de Alito. Miren lo que tiene que hacer el PRI. No tiene agenda política, todo lo que tiene que hacer el PRI. Vamos a escuchar a ver si más o menos captan un poquito ya de la acción real de lo que les acabamos de narrar.
1: No me toques, cabrón.
2: A ver, no me toques. No me toques.
1: No me toques. No me toques. No me toques. No me toques. No me toques.
2: Tú eres el mecho principal. No me toques. Tú eres el proveedor de armas.
1: No me toques. De los narcos.
2: Eres el narco. Si tú me estás haciendo, tú que estás aquí.
1: No me toques.
2: Yo tengo el sombra.
1: No me toques.
2: Estoy hablando con
1: un. No me toques, cabrón. No me toques. No me toques, cabrón.
2: No me toques. No me toques. No me toques.
1: No me toques. No me toques. No me toques.
2: Dime aquí de frente. Te lo digo yo de frente.
1: ¿Qué quieres llevar?
2: Yo te lo digo de frente.
0: El priista le llamó a Arturo Ávila niñero del narcorrégimen y le dijo desde tribuna que lo único que saben hacer es cuidar a hijos ajenos. Hay que recordar que en noviembre pasado el priista Gutiérrez Mancilla había desplegado durante la discusión del presupuesto de egresos federal una manta en la que se veía

0: a Ávila y a Luisa María Alcalde, consejera jurídica de la presidencia, ex dirigente de Morena en la playa. Nadie ha negado que son pareja sentimental. Posterior a los hechos, Mancilla declaró ante medios que el PRI va a encarar a todos aquellos que mencionan a su partido o al dirigente nacional Alejandro Moreno. Esto fue lo que dijo Gutiérrez Mancilla.
1: El vocero está amenazando, me amenazó a mí como opositor, nos quieren censurar, pero este gobierno con el PRI se topa. Lo hemos dicho hasta el cansancio, tanto Arturo Ávila como Alejandro Murat, como Ariadna Montiel, que tuitearon ayer en contra de un opositor, se van a topar siempre con la firmeza del PRI. Se van a topar siempre con el carácter para defender a los mexicanos, porque los diputados del PRI tenemos el artículo 61 de nuestro lado. Nadie nos puede inquepar y nadie va a callar a nuestro dirigente Alejandro Moreno. Que lo sepan y lo tengan claro. Alejandro Murat también ayer tuiteó y también lo vamos a buscar y también lo vamos a encarar, porque no vamos a permitir que estos narcopolíticos anden por la calle como si nada. Tiene un desfalco en Oaxaca de más de 98 mil millones en sector salud. Y Ariadna Montiel, otro por 6 mil cuando fue secretaria de Bienestar. Ya estuvo bueno.
0: Con el... Ahí están las acusaciones. Por su parte, Manuel Añorbe, del Partido Revolucionario Institucional, el coordinador de los senadores del Tricolor, denunció amenazas de muerte en contra de Alito Moreno.
2: Alejandro Moreno no lo va a arrodillar, no nos van a arrodillar, no nos van a callar. Si hay una persecución política, no tenga la menor duda, pero en este sentido estamos firmes. Alejandro Moreno, la única manera de que lo callen es que lo maten, porque, por supuesto, así lo van a silenciar, así van a silenciar al PRI, que nos desaparezcan, porque quiero decirle que sí tenemos amenazas, sí hay muchas amenazas, no solamente ya de manera directa, sino que pues ellos quisieran que no existiera el PRI, no existiera la oposición, me refiero a Morena, y concretamente no nos van a callar. Alejandro Moreno.
0: Bueno, ahí está lo que dice Manuel Añorbe. Por parte de Morena, pues obviamente Arturo Ávila, que es el vocero de la bancada, pidió acelerar el desafuero de Alejandro Alito Moreno después de esta confrontación con Carlos Gutiérrez Mancilla. Durante un encuentro con la prensa, Arturo Ávila exigió a la sección instructora reactivar y adelantar el juicio de procedencia contra el dirigente nacional del PRI. Argumentó que un personaje con las acusaciones que enfrenta no debería estar protegido por el fuero parlamentario. ¿Y Cuauhtémoc Blanco qué? O sea, se dan unas mentadillas de madre y ya lo quieren desaforar. ¿Y Cuauhtémoc Blanco, que tiene acusaciones de desvío de recursos de liga con el narcotráfico en Morelos y de haber violado a su media hermana, le pararon el desafuero? Híjole, qué triste, ¿no? ¿Qué país? Bueno, Arturo Ávila señaló que Alito tendría 5 carpetas de investigación por presunto daño patrimonial de 83.5 millones de pesos y propiedades que superarían los 500 millones de pesos. ¿Y por qué no lo metieron en la cárcel en su momento? ¿Cómo sucede esto? A ver, ya sabemos que eres un maldito ratero. Ok, no te hago nada. No me hagas nada, no te hago nada. ¿Sabes por qué no se hace nada? Porque ese es el pacto no escrito entre los políticos. Mientras no nos hagamos nada, haz lo que puedas. Róbate lo que quieras, jódete al pueblo, y cuando termines, vuélvetelo a joder. Y entonces, es una locura, ¿no? Pero miren, el asunto va en serio. Carlos Alberto Medina Hernández, que fue el vocero, el coordinador de comunicación social de Alito cuando fue gobernador de Campeche, acaba de ser detenido. Y acaba de ser detenido por su presunta participación en un esquema mediante el cual habrían sido desviados 36 millones de pesos del erario estatal. La Fiscalía Especializada en Combate a la Corrupción del Estado de Campeche ejecutó la noche del martes una orden de aprehensión contra Medina Hernández por el presunto delito de peculado. Se lo llevaron al Centro Penitenciario de San Francisco Cobén. De acuerdo con la investigación, Medina Hernández es señalado como presunto cómplice de Luis Antonio Espinosa Campos, que ya les habíamos contado, también fue aprehendido, y que era el contador que prestó servicios a través de su despacho al hermano de Alito, Emigdio Gabriel Moreno Cárdenas. Ambos son investigados por el supuesto uso de empresas que facturan operaciones simuladas. Híjole, imagínense si... No, pues que se den una vuelta por otros estados de México. No sean groseros. 6:22 p.m. El día de hoy, en el Senado, justamente dentro de la Comisión Permanente, subió a tribuna la senadora panista Lili Téllez y acusó que Sheinbaum busca aprobar la llamada ley censura porque se desfondó en las encuestas y quiere censurar a TV Azteca.
3: ¿Qué tanto ha fallado la propaganda estilo nazi que sigue Sheinbaum? Que con todo el poder para manipular y engañar a través de darle dinero a medios, a través de los canales del Estado que nadie ve. ¿Qué tanto han fallado? Pues lo que dice la realidad. La gente no les cree. Precisamente Sheinbaum, la censora Sheinbaum, pretende aprobar la ley censura cuando se desfondó en las encuestas serias. Ese está claro el momento. Cayó en las encuestas precisamente porque los mexicanos saben que ella aceptó el narcopacto para llegar al poder.
0: Bueno, en otros temas, la Fiscalía General de la República informó este miércoles 12 de agosto de la apertura de un juicio contra el exgobernador priista de Guerrero, Ángel Aguirre, por su posible participación en la desaparición forzada de los 43 estudiantes de Ayotzinapa mediante el ocultamiento de videos clave del caso ocurrido en 2014. La institución explicó en un comunicado que un juez determinó vincular penalmente al acusado por su probable participación en el delito de desaparición forzada de personas, una audiencia que duró casi 14 horas y que, bueno, pues tiene ya este resultado. 6:23 p.m, hay mesa cuadrada más adelante. Quédense con nosotros, tenemos mucho más que compartirles, por supuesto, aquí.
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0: Pacientes con enfermedades raras denuncian desabasto de fármacos pese a repunte en México. Vamos a defender a Morena. Ariadna Montiel responde a las denuncias del PRI en Washington. Claudia Sheinbaum anuncia envío de 58.5 toneladas de ayuda a Colombia. Andrés Manuel López Beltrán rechazó estar relacionado con actividades delictivas y atribuyó los señalamientos a ser hijo del expresidente Andrés Manuel López Obrador y a su participación en Morena. Mexicano es detenido en Japón por traficar lagartos escondidos en calcetines. Abelardo de la Espriella, presidente de Colombia, decreta 3 días de luto nacional por fallecidos en el terremoto. Bashar al-Assad, expresidente de Siria, es condenado a muerte por crímenes de guerra y lesa humanidad. Publican nuevos detalles del vuelo secreto de Donald Trump. Marco Rubio y la prensa iban en el avión señuelo ante la amenaza de un misil. Volodymyr Zelensky entregó a Estados Unidos sus propuestas para poner fin a la guerra y alertó sobre una nueva convocatoria de tropas rusas. Donald Trump prohíbe utilizar fondos de su administración para financiar cirugías del cambio de sexo en menores de edad. ICE planea comprar guantes que dan descargas eléctricas para someter a migrantes durante arrestos. La sequía saca a la luz los restos de un antiguo puente romano en el río Tíber. Josh Kushner y Bob Iger se convirtieron en los nuevos dueños de los Lakers al comprarlos por 12 mil millones de dólares. Checo Pérez tendrá un nuevo jefe de equipo en Cadillac, será Marcin Butkowski. Medallistas de centroamericanos serán premiados por cada presea ganada y no solo por la de más valor, les revelan en su visita a Claudia Sheinbaum. Terrion Arnold, jugador de la NFL, acusado de 8 delitos graves, entre ellos secuestro, se presentará con los NY Giants. Tribunal de Estados Unidos determinó que Instagram, Facebook, TikTok y Snapchat deben afrontar miles de demandas por adicción. Spotify etiquetará a los artistas creados con inteligencia artificial. Muere John Cypher, actor de cine, televisión y de Broadway, recordado por su papel en El Precio del Deber. Star Wars y Marvel tendrán su primer crossover oficial en un cómic especial. Aparecerán personajes como Luke Skywalker, Leia Organa, Han Solo y Chewbacca, compartiendo escenario con Capitán América, Viuda Negra y Spider-Man. Mel Gibson revela los primeros detalles de Arma Mortal 5, dirigirá y regresará con su personaje de Martin Riggs. El cineasta estadounidense Nick Reiner fue acusado formalmente este miércoles del asesinato de sus padres, Rob y Michelle Reiner, ocurrido durante un ataque con arma blanca en la residencia del director en Los Ángeles el pasado diciembre.
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2: San Luis Potosí está cambiando dos reglas fundamentales antes del próximo proceso electoral. La primera determina cuánto tiempo tendrán los aspirantes y candidatos para competir. Y la segunda define quién va a defender nuestro derecho a saber cuando una autoridad niegue, esconda o entregue incompleta la información pública. El Congreso acaba de aprobar reducir las precampañas a 20 días y analiza homologar las campañas a 45. Al mismo tiempo, la Comisión Estatal de Garantía y Acceso a la Información Pública, la SEGAIP, se encamina a desaparecer y su lugar será ocupado por el Instituto Potosino de Apertura Gubernamental, el ya ahora llamado IPAG. Dos reformas distintas, una discusión que llega a la mesa cuadrada. Saludamos con mucho gusto a nuestros sabios el día de hoy, como siempre, la maestra, qué bonita blusa trae usted, por cierto, la maestra de Arnechoa, ¿cómo está?
3: Bien, buenas tardes.
2: Nuestra querida Iraíz Valenciano.
4: Hola, buenas tardes.
2: Don Jorge Saldaña, muy de traje, qué barbaridad.
5: ¿Qué tal? Muy buenas tardes. Estoy esperando a mi imancito, Iraíz.
2: Y directamente del último tour de los babasónicos, el maestro Osvaldo.
5: Hola, ¿qué tal? ¿Cómo están?
2: Bueno, a ver, vamos a poner los datos sobre la mesa. Hay que separar los dos conceptos. Las precampañas son la competencia interna para obtener una candidatura. La campaña empieza, la constitucional, pues cuando ya las candidaturas están registradas y salen a pedir el voto. No, el Congreso aprobó con 13 votos a favor, 10 en contra, que todas las precampañas duren 20 días. Para la gubernatura, el periodo baja de 40 a 20 días. Se reduce exactamente a la mitad. Para diputaciones y ayuntamientos, baja de 25 a 20 días. La defensa de la reforma sostiene que esto va a ordenar los procesos internos, facilitaría la fiscalización. ¿Cuál fiscalización? Se pega su gana.
5: Son bien cómicos.
2: Bueno, la oposición advierte que no es lo mismo recorrer un distrito que los 59 municipios de San Luis Potosí y cuestiona que el cambio se haya aprobado sin una opinión técnica suficientemente discutida por el CEPAC. Primeras opiniones, ¿20 días son suficientes para desarrollar una precampaña seria, Adriana Ochoa?
3: Para una precampaña seria, no. Son perfectos para dos tipos de candidatos. Los que de manera ilegal ya han estado haciendo campaña desde hace dos años y medio, desde que empezaron, ya tienen rato haciéndolos, están haciendo promoción, regalando tinacos, inaugurando obras que no tienen por qué estar inaugurando, ese tipo de. Y el otro, para los candidatos que lo son sin la necesidad de pasar por un proceso de internas y que los eligen a dedo desde arriba y que no generan mayor problema, no es el caso del PAN, que lleva sus pleitos de las internas hasta las constitucionales y fincan su propia ruina. Me refiero al Partido Verde, que ahí se designa candidato y no hay quien diga o proteste o alegue alguna cosa. Para ellos es perfecto 20 días, pero no es para hacer una cosa seria. La verdad es que se requiere más tiempo y ni siquiera para el caso de los distritos, porque si tú recuerdas el distrito 1 federal de Matehuala, ahí el principal gasto de los candidatos es gasolina, porque es muy extenso, y 20 días pues me parece que no alcanzaría.
2: ¿Era esta opinión?
4: Sí, creo que está muy definido quién es el remitente, quiénes son los destinatarios de esta reforma. Se vio en los votos de hoy, los 13 a favor de el Verde y del PT, los en contra, el PAN, Morena y el PRI, Nueva Alianza, también por ahí un voto, pero sí, el hecho de, creo que ya precisamente quienes llevan, como dice Adriana, ni siquiera dos años y medio, tal vez todo lo que va del sexenio haciendo campaña y acomodando las piezas para tener ya sus candidaturas listas, no quieren mayor ruido alrededor. Y con eso pues ya no tienen mucho margen de oposición el resto, por eso la inconformidad. El argumento que pusieron en la exposición de motivos de es que no estamos pasando el límite constitucional que nos da de dos terceras partes de las campañas. Así pues es. Entonces ya pónganlo de dos días, tampoco se está excediendo el límite, pero sí el poner en el mismo nivel también lo que es una precampaña para gubernatura que implica todo el estado a las precampañas para diputaciones, que sí, esas, las reducciones de 25 a 20, que no es tanto el margen, sí lo considero muy inequitativo.
5: Jorge. Bueno, con 20 días, yo creo que no se hacen 20 bardas. O sea, tendrás que visitar como 2.9 municipios al día para recorrer los 59. O, pues ir a 5 y te quedas 4 días en uno, ¿no? O sea, escoge 5 donde está el ancho de la población y... Y bueno, pues te das a conocer como tú quieras. Creo que las precampañas empezaron desde hace mucho. O sea, todos los precandidatos decimos, no, pues hay inequidad para los que van a ir llegando, por supuesto, ¿no? O sea, eso de recortar los días beneficia directamente a quienes tienen foco público por la función o por el encargo público que tienen. O sea, eso es innegable. Número dos, siendo realistas, quien vaya a llegar a esas precandidaturas, o sea, seamos honestos, o sea, creo que no va a llegar segoviano, ¿no? A la precandidatura.
6: Y me quedé sin candidato.
5: Entonces, o sea, ya son gente muy conocida y que también tiene foco, ¿sí? Pero recortar los 20 días, pues también, estos argumentos de, pues para ahorrar dinero y para que no se haga basura electoral, y no, hombre, andan rete buenas gentes. Eso se oye bien bonito en el discurso, pero eso no es real. Ellos quieren que todos los demás arranquen y vayan a buscar la vaca cuando otros personajes ya vienen con la mantequilla hecha, ¿va? Entonces,
4: ahora no es lo mismo por ejemplo, los que decías que son funcionarios públicos y que están en el reflector y que han tenido los recursos y los medios para estar presentes y visibles, uh-huh, que también, por ejemplo, los que buscarían candidaturas independientes, que van pues desde nada a...
5: Que creo que ya ni se puede, ¿no?
2: No, ya lo que ha estado interesantísimo es pedirle a todas las personas que aspiran a un puesto público real, que se separen del cargo.
5: Sí. ¿Ah?
2: 60 días antes de las precampañas. Uh-huh. Ah, bueno, pues sería un otro rasgo de equidad diferente, ¿no?
6: A ver, es que el otro apunte es que ya estamos en precampañas. Uh-huh. PAN, PRI y Morena tienen en este momento procesos echados a andar de selección de defensores de sus comités del muégano, de lo que le quieras decir, que realmente son los que van a ser candidatos. Las precampañas ya están pasando. Y yo estoy de acuerdo completamente con Anís, es verdad. Esta reforma beneficia esencialmente a quien lleva haciendo indebidamente, ilegal e ilegítimamente campaña desde hace 2 años y medio. ¿Quién ha tenido la posibilidad de placearse, recorrer, a inaugurar, etcétera, con una estructura sin precedentes? La senadora Ruth González. Esa es la realidad. Los demás no han tenido ni de cerca esa posibilidad y no la van a tener con precampañas de 20 días. Un dato. Tomando en cuenta que tenemos 59 ayuntamientos, implicaría que un candidato para poder visitar los 59 ayuntamientos en precampaña tendría que visitar uno cada 8 horas. Es decir, en un solo día, 3 municipios. Eso es un sinsentido. De ese tamaño es la barbaridad que aprobaron hoy. Y no quiere decir que con los 40 también alcanzaran a visitar los 59. Por supuesto, no. Pero al menos te da la posibilidad de realmente hacer un ejercicio de auscultación y de reconocimiento propio, de nombre, marca, etcétera, que la mercadotecnia política es la parte más importante porque es el arranque de la campaña, el conocimiento del candidato. Eso no va a poder pasar. Esto es una reforma amputativa. Básicamente lo que está haciendo es cortarle las piernas al resto de aspirantes que no tienen esta posibilidad de infraestructura que tiene la senadora. Esa es la realidad tal cual. Pero por otro lado, también hay que decir que hay mucha simulación. Los políticos están en descarada precampaña desde hace mucho tiempo, todos. No hay excepciones en esta situación, todos están abiertamente en la promoción político-electoral. Penosamente, en temas de detrimento gubernamental, la agenda de gobierno está muy votada, muy tirada, no es la prioridad de los políticos. Y otro dato interesante, este decreto de la reforma que se aprobó hoy por la mañana, no me lo van a creer, ya está publicado en el periódico oficial del Estado. Wow. Es decir, una celeridad tal, porque tenían la premura de que se tendría que aprobar en un plazo perentorio antes del 17 de agosto para que se pudiera reformar la ley electoral, por si quedaba alguna duda de cuánto tiene una intencionalidad político-electoral. Y el último dato que es bien interesante, a mí me parece bien penoso que la oposición, que es la principal afectada de este tema, que sale y vota con sus 10 testimoniales votos en contra, que no alcanzan para nada, también narrativamente se concentró en la discusión de los requisitos constitucionales de fiscal y ahí se agotaron todos los partidos de oposición, PRI, PAN, tal, cuando el tema y el gol eran las precampañas. Este era el tema importante. Sí. Los partidos de oposición no lo defendieron en medio, o sea, no estuvieron con esta agenda, estuvieron en el otro tema, y el otro tema era un pleito interequipo. Era un pleito del otro lado, la pelota era un pleito entre con funcionarios públicos y diputados locales. Y no fueron capaces de defender la posición de que al quitarles a la mitad el tiempo de precampañas, le quitas la oportunidad a los partidos de oposición de hacer procesos de legitimación de candidatura. Y eso, francamente, a mí me parece de una ternura increíble que a estas alturas el gobierno le siga manejando la agenda. Yo publiqué el tema, el tuit de las precampañas, sí. Dije, este es el tema. El otro tema es una simple armonización legislativa. Las cosas que modificaron son insustanciales. Revisémoslo y debatámoslo, son insustanciales. Los requisitos de fiscal eran una grilla ahí entre Palacio Grande y Jardín y Vallejo 200. El otro tema se les fue en blanco.
5: Sí, eso no estuvo en la discusión.
4: Ahorita que decías de la temporalidad, el 4 de agosto llegó la iniciativa.
6: Así es.
4: En 6 días.
6: Fast track.
4: La aprobaron en comisiones. La diputada que la promovió y ni siquiera fue a la sesión.
6: Así es.
4: Días tardaron y, como dices, ya estuvo en eso. Pero sí, también el hecho de que no tengan ni siquiera la... muy lamentable, por ejemplo, el papel de Marco Gama, que intenta justificar por ahí el tema de sí, estoy en contra de los adelantados y demás, pero voto a favor. Que, digo, estuvieron cerca otros por ahí que se hicieron los desaparecidos. Quizá hubieran podido incluso voltear la votación, pero porque fueron tres en contra.
6: Sí, no, le perjudica a los partidos de oposición como a nadie. O sea, todos van a ser bien afectados. A quien menos perjudica es a quien tiene una posición hoy dominante en el gobierno.
5: Sí, pero vamos, uno por uno. A ver, Marco Gama ya abrió las cartas, ¿no? Ahí tiene una tercia, ¿no?
6: Sí.
5: Paola, Josefina y
6: Marbeli.
5: Por el otro lado, pues el PAN ya tiene ahí sus cuatro, ellos tienen poca, ¿no? O sea, tienen cuatro.
6: Pues es Galindo, ¿no?
5: Sí.
6: Pues es Galindo.
5: Pero va a ser evidentemente por ahí. No, digo a la gubernatura, sí.
6: Sí, Galindo.
5: Pero a la alcaldía, pues tienen ahí sus cuatro.
4: Pues sus ocho, ¿no? Eran, sí. Creo.
5: Ah, sí, ¿no? Bueno,
6: sí, no 20, son 20,000.
5: Sí, ajá.
6: Pero bueno. Galindo y 20,000.
5: Ajá, Galindo y los demás. Y los demás partidos uno a uno, si nos vamos, pues la verdad es que no tienen mayor candidato, y el perfil que tienen, pues ya es muy público, ¿no? Ya
6: Sumaya, ojo con Sumaya. ¿Sí? No sé si vieron lo que ocurrió esta semana. El Partido del Trabajo ha venido rompiendo lanzas con Morena en diferentes estados, el último Zacatecas, de una manera brutal. No hay mucho espacio para que recompongan políticamente. Y si en un acto demencial el Partido del Trabajo rompiera con Morena en el contexto nacional, que Dios los agarre confesados, porque este tipo va a ser el candidato del PT. Uh-huh. Del PT por lo menos.
5: Sí.
6: Y entonces iban a ver lo que es enfrentar un proceso político electoral distinto a como ha venido ocurriendo hasta ahora, ¿no? Y está bien interesante.
5: Sí, pero yo creo que, bueno, este candidato sí puede tener al PT de su lado.
6: Sí.
5: Me contaron por ahí una anécdota, no puedo revelar quién, pero que un día antes de cuando se estaba esperando el registro de Morena Verde PT para Gerardo Sánchez Maya, Batman de Tanquián, mejor conocido. Y pues estaban muy de nervios y por eso no llegaba y tal. Y entonces en el hotel en el que estaban, él habla con Beto Anaya, ¿no?
6: Uh-huh.
5: Y le dice, a ver, ¿me voy a inscribir nada más por el PT? Sí. ¿Me vas a respaldar? Sí. Y dicen que le pregunta, si la presidenta te habla, ¿me vas a respaldar? La respuesta fue sí. ¿No? Pero, pues, de decir que sí, allá enfrentarse a la presidenta, hay un buen trecho. Pero, bueno, esa es la historia que se cuenta.
2: Bueno,
5: ahora vamos a ver si es cierto.
2: Para cerrar el tema nada más, la fiscalización es una farsa. O sea, si es un pretexto, es una farsa. Farsa porque ya estamos con todo desbordado. ¿Alguien tiene alguna expectativa de que el INE, el CEPAC,
4: no,
2: puedan hacer algo?
4: No, en absoluto.
5: Si no han hecho nada hasta ahorita, o sea, ¿cuántos procesos especiales
6: cobran muy bien? ¿Cobran bien?
4: Ah, claro.
5: Bueno, eso sí, bien y todo, pero de que hayan ejecutado, digamos, algún proceso, ninguno. O sea, nada les parece que es...
4: Yo creo que por eso ahora ni siquiera consideraron relevante pedirle su opinión al CEPAC para esta reforma.
6: Bueno, ya está. Bueno, nada más acuérdense quién presentó la ley esposa. ¿No se acuerdan?
4: El CEPAC.
2: Ahí les va. Nada más checar la otra situación, ¿no? La iniciativa que está pendiente, porque se no ha atravesado todavía por una votación, es la de recortar y poner todas las campañas de 45 días. O sea, para la elección de gobernador o gobernadora, diputados locales y
6: alcaldías.
2: Entonces, bueno, a nivel federal se va a mantener, supongo, que las campañas para diputados federales duren 60 días. Entonces, ¿cómo ven el tema? Ahí sí estaría justificado que se reduzcan los tiempos de campaña, por lo que aparentemente se vende como la reducción del gasto público, menos contaminación, o creen que debe de mantenerse que en 60 días las campañas para gobernador. De hecho, para gobernador eran 90 días.
6: Así es, ya le habían rasurado.
5: Yo creo que 60 está más que bien, porque además por hay supuesto. Que verlo del lado del ciudadano. A ver, ustedes tienen derecho a hacer la campaña, etcétera, con el tiempo creo que suficiente de 60 días, pero yo también tengo derecho a saber por quién voy a votar, ¿no? O sea, y si no me das acceso de tiempo, de valorar, digamos, una propuesta u otra, pues también atenta contra mi derecho de elegir, ¿no? Uh-huh. Entonces, ya recortar más por decir que el dinero y que la basura, y repito, esas son frivolidades. O sea, el tema es que esté parejo, que a mí me des el tiempo suficiente, bueno, el INE reparta los espacios de radio, televisión, etcétera. Y dos, pues ya, la verdad es que hasta quitar el tema de los topes de campaña, porque siempre son los más violados de siempre, ¿no? Hay siempre la manera en comprar cosas y que no entren a la fiscalización. Y los políticos saben que tienen que traer tres chequeras, ¿no? O sea, y trianguladas.
3: Y dinero en efectivo.
5: Y efectivo, sí.
3: Así que pues no hay más. ¿Qué cortar? Quizá a lo mejor, pensando en las municipales, en ciertos municipios, por tamaño y por número de habitantes, o no sé, alguna cosa así, porque esa cantidad de días no es lo mismo San Luis Potosí o Soledad que Coscatlán. Digo, ¿qué haces ahí? Te lo recorres en 2 semanas. Es muy pequeño, no creo que tuviera mayor cosa. A lo mejor ahí se justificaría que ajustaran, pero para el resto, yo no.
6: Es que lo que va a pasar con lo que dice Chuy Nanis es esto. Vamos a tener una campaña electoral adelantada en los diputados federales. Ellos van a salir a correr antes de que den el tiro de salida para los candidatos a gobernador y alcaldes. Entonces, los partidos políticos que postulen candidatos a diputado federal con mayor arrastre van a tener ventaja, porque ellos son la punta de lanza que van a abrirle, digamos, la campaña a los candidatos a gobernador. Y, por ejemplo, en el caso de aquí de la capital, ¿qué estratégico se vuelve? ¿Cómo van a jugar los partidos de oposición? Digo de oposición porque son los que me parece que irían contracorriente, de acuerdo a la rasurada del calendario, ¿no?
2: Tomando en cuenta que Morena aquí es oposición.
6: Es correcto, ¿sí? Me refiero a Morena, PRI, PAN, ¿verdad? O sea, porque creo que el verde con Morena, que les fue tan bien, híjole, no sé cómo vayan a hacer las negociaciones de lo federal, porque van a ir juntos en eso, ahí sí. Pero seguramente el verde le va a imponer otra vez a Morena, pues, por lo menos 4 de 7 candidaturas, ¿no? Sí. Y yo creo que ahí el PRI, el PAN...
5: Es que las competitivas serán del verde, digo, también... No,
6: estoy de acuerdo, o sea. Pero aquí tienen una y una. ¿Sí? Digamos, la única que perdieron es en la capital. Sí, la perdieron de una manera medio tragicómica con David Azuara, que es una broma viviente. O sea, el asunto es que sí tienen que ser los partidos de oposición más competitivos, y es donde cobra mucha relevancia lo que decía Chuy en su columna de ayer. Postulen candidatos que ganan elecciones. O sea, Rubén Guajardo y Enrique Galindo ganan elecciones. Los demás que están ahí llenando los 1,423 aspirantes no ganan elecciones y no han ganado elecciones. Ese es el dato duro. Vas a elegir candidatos que no ganan nada y que no arrastran a nadie, bueno, ya sabemos el resultado.
2: Bueno, vámonos con el otro tema, si ustedes me lo permiten. Una precisión, las siglas del que la gente estaba preguntándome aquí, es Instituto Liga. Potosino de Apertura Gubernamental.
6: Ajá. Sí, así es.
2: Y PAG. La reforma constitucional ya determinó la futura extinción, que es un hecho ya.
6: SEGAIP.
2: Pero va a continuar operando mientras no sean aprobadas y publicadas las leyes secundarias.
6: Es correcto.
2: Entonces el IPAC todavía no existe jurídicamente, pero ya tiene una propuesta que podemos empezar a expurgar, ¿no? Primero, ¿qué significa en la práctica tener autonomía técnica, pero no constitucional, presupuestaria y orgánica? Porque esa es la gran diferencia, ¿no?
3: Ajá. No, bueno, es obvio, el presupuesto es todo. Mientras no tengas autonomía presupuestal, desde luego que no hay autonomía declarada que funcione y que opere como tal. Entonces es un brazo más del gobierno, salvo en los casos que les impone la norma, eso sí, a los organismos autónomos de uno por uno les impone qué cosas son las que van a tener de obligatoriedad pública. Tanto la Comisión de Derechos Humanos, la Universidad Autónoma, todos esos les impone de una por una. Eso es lo curioso, no hay una cuestión general, como que se agarra expulgando de una por una qué cosa les va a hacer. Eso les deja que ellos mismos se tengan sus propias comisiones, que se sancionen, pero sí hay una mano ahí que tiene que ver con el control. Y pues desde luego va a funcionar como está funcionando la federal, que la federal es un desastre. La verdad, los tiempos de operación se les dispararon y ahora te contestan en el doble de tiempo, si no es que más, y eso sí te contestan.
2: En la metáfora futbolera, eligieron al árbitro dentro de los jugadores del equipo dominante, ¿no?
4: Y el simple hecho de que al nuevo presidente de este organismo lo elija el gobernador y no el Congreso, como hasta ahora había estado ocurriendo, desde ahí creo que ya pierde toda la...
2: Ya estaba perdido, imagínense.
5: Sí, como es como yo redacto el examen, yo lo hago y yo lo califico. Bueno,
4: pues y si tienes una impugnación, ¿no? Yo la reviso.
5: A ver, vamos a revisar esta respuesta. No, sí, estaba mal escrita, está bien. O sea,
4: como lo había dicho yo antes, estaba mal y...
5: Entonces, además no funciona. Es también, me suena como esto de que se legisló, que ya está en la ley, de las madres cuidadoras, ¿no? Del sistema estatal de cuidados. Pues ahí está, pero no tiene presupuesto, no tiene normas, no tiene
6: Se lo
5: nada.
6: Tiene que asignar, por mandato constitucional, sí, debe tener.
5: Pero mientras, la verdad es que no cambió nada. Mira, ¿no? Igual que en este caso.
2: El Congreso se dio 120 días para extinguir la SEGAIP y aprobar las leyes, pero el plazo se venció hace 12 días, o sea, el primero de agosto, y las iniciativas llegaron hasta el día 4.
5: ¿Qué pasó?
3: Sí, pero les importe mucho.
6: Tampoco la SEGAIP tiene bronca en seguir cobrando estos 120 días. Se van a sacrificar por el pueblo.
4: Tampoco es como que la SEGAIP sea un ejemplo. Exactamente. Buena operación. Nunca funcionó bien.
6: Pero mira, yo estuve leyendo las dos iniciativas del diputado Luis Felipe Castro Barrón para poder comprender muy bien cuáles son las, diferencias que va a haber respecto de la actual ley de acceso a información pública y la ley de protección de datos personales vigentes. Y hay cosas muy preocupantes. Evidentemente hay un mandato constitucional donde deben de extinguir los órganos garantes con autonomía constitucional y sustituirlos por una nueva figura que, concentre las labores de acceso a la información y protección de datos en una misma institución, que en este caso depende del Ejecutivo, el que va a coordinar este esquema. Pero también los órganos internos de control de los poderes y del ayuntamiento resuelven sus propias solicitudes de acceso a la información. Eso es, algo que se especificaba, pero además lo que el diputado Luis Felipe fue más allá y plantea ampliar el plazo de respuesta a las solicitudes de información, ¿no? Luego, plantea desaparecer el Consejo Consultivo, que es el único órgano ciudadano. Plantea
4: No hay el órgano colegiado.
6: Que no haya órgano, exactamente, no hay dictamen no hay técnico de órgano externo, etcétera, etcétera. O sea, sí tiene que haber una nueva ley o dos nuevas leyes en estos dos ámbitos, pero no significa que deban ser como las está presentando el diputado Luis Felipe Castro Barrón, que en realidad la está presentando por él y por el Ejecutivo, ¿no? Él mismo lo dice en su exposición de motivos. Entonces, este diseño es el más débil, es el más pobre, es regresivo. Que tengamos que desaparecer la SEGAIP no significa que tengamos que aprobar una ley mocha, chueca, deficiente y coja como esta. Esta está mal hecha. Y hay que decirlo con tiempo para que luego los diputados de oposición no te salgan a decir no nos dimos cuenta de que esta legislación era deficiente y entonces la aprobamos tal como estaba, sin modificaciones. Ojo, no significa que tenga que ser esta ley. Es decir, sí podría haber, por ejemplo, tiene que nombrar el Ejecutivo. Sí, pero podría haber un proceso de consulta pública y de proposición pública. Sí podría el Congreso establecer una validación del nombramiento. Sí podría la academia intervenir, ¿no?
4: Por ejemplo, el argumento, porque cambian también la información que tiene que estar de manera obligatoria, ingresos, egresos y todo eso.
6: Por supuesto.
4: Que ahorita se publica o se debe publicar mes con mes, cambiarlo a trimestral como por... Si de por sí es molesto estar esperando a que la publiquen la del mes pasado, ahora espérate 3 meses.
6: Y claro, y el único recurso que te dejan vivo es el amparo.
5: Yo creo que no han
6: sido creativos. De una instancia distinta, ¿no?
5: No han sido creativos. O sea, y creo que esto articula las tres cosas que estamos discutiendo en esta mesa. A ver, yo creo que los aspirantes tienen que ser muy creativos y de verdad ser muy disruptivos para en estos 20 días dar a conocer una propuesta nueva y una promesa de valor distinta, ¿no?
6: Claro.
5: Porque la verdad es que no los veo a ninguno, o sea, distinguirse por nada, ¿no? Entonces, sí, claro, unos son oposición, otros gobiernan, ¿no? O sea, eso me queda claro, pero eso nada más te pone de un lado, ¿no? O sea, no propone nada. Número dos, ser creativos también en este asunto. O sea, creo que, pues, respetable que este Luis Carlos esté presentando la...
2: Luis Felipe, perdón.
5: Mm. Saludos. La iniciativa, etcétera, pero se oye muy vieja. O sea, la verdad es que se oye muy añeja.
6: Es un retroceso.
5: A ver, no más quiero decir una cosa.
2: Proponiendo el gobierno federal a partir de su propia ley de transparencia, que ya se aprobó.
6: Sí, ¿no? es un mandato.
2: Que es generar máxima publicidad, por ejemplo. O sea,
6: pero eso es un discurso, Chuy, no está en la ley.
4: No está en la ley.
5: Pero podría empatarse, y eso a eso iba. ¿Por qué no hacer, o sea, echar mano de las nuevas herramientas? O sea, ¿por qué pensar así y tener que tener, o sea, todo esto de no tenemos ni oficina, no tenemos recursos, nada? A ver, pensemos, como decían hace mucho, fuera de la caja, y a ver, ¿por qué no poner toda esa información en un repositorio? ¿No? O sea, en un repositorio público, es información pública, es de todos nosotros.
6: Pues esa era la idea del INAI, ¿no?
2: Creo que la lección más fuerte para mí ya es un poco, letra muerta lo que podamos decir sobre el tema, porque ni
5: iba
2: a avanzar. Más bien, el tema es cómo vamos a recuperar a partir de la conciencia colectiva esta clase de herramientas para el siguiente proceso electoral.
5: O sea, si llevan 4 días,
2: claro, métele a la gente en la cabeza, no puedes votar ni siquiera por todos, por los mismos. Ajá. O sea, equilibra, porque el problema es ese, van a hacer lo que se les da la gana. ¿Quién lo sanciona?
6: Nadie.
2: O sea, no hay manera de cambiar.
6: No hay sanciones en la propuesta de ley.
2: No hay nada. Así como, entonces, le pedimos a la gente, ¿sabes qué? Pues te puede caer muy bien un candidato, vota por él, pero dale pluralidad al Congreso, divide tus votos para que haya contrapesos, igual con el tema de la reforma electoral.
6: A mí lo que me hace, me da mucha risa y a veces ganas de llorar, me da al mismo tiempo, es que muchos colectivos pro transparencia, sobre todo que se decían ciudadanos o al menos así se presentaban, apoyaron con todo a Morena, en contra del PRI, en contra del PAN, usando la transparencia, bien, qué bueno que lo usaron, para decir que México necesitaba un cambio, luchar contra la corrupción, la transparencia de verdad.
4: Los
6: y que ahora sí.
4: Estos tontos útiles
6: que ahora ven cómo muere la ley de transparencia, cómo muere la autonomía constitucional, cómo muere el INAI, cómo muere la SEGAI, cómo pronto ellos mismos van a terminar muriendo, porque ya no hay materia, ni nadie les va a dar información, y nadie se va a quejar, y no van a tener recurso legal. Y estos fueron los que promovieron indirectamente, de manera escondida, esta idea de que hay que votar por los que sí son morales, por los que sí son un faro de moralidad y luchan contra la corrupción. No, señores, las instituciones de derecho de acceso a la información pública y protección de datos personales son una conquista de la democracia electoral del 2000 para acá. Y ahorita estamos regresando al del 2000 para atrás. Por eso parece una reforma vieja, porque estamos regresando a una etapa donde no había ni siquiera posibilidad de que el ciudadano supiera cuánto ganaba un gobernante o en qué gastaba el dinero de la gente.
5: Y tenemos que subir del escalón, no bajarlo.
6: Claro.
2: Híjole, está tremendo. Bueno, a ver, le tengo la lista de los que votaron nada más por el tema del, me la acaban de confirmar, a favor del recorte de las campañas, de las precampañas, porque eso es lo que se votó. Está Luis Castro, María Antonieta Castro, Marco Gama.
4: Ay,
2: Luis Fernando Gámez.
4: El diputado Plastilina.
2: Jacqueline Jáuregui, César Arturo Lara, Gabriela Guadalupe Martínez Vázquez, Aranzazu Puente, María Dolores Robles, Dulcelina Sánchez, Briceri, Sánchez López, Héctor Serrano y Tomás Zavala. Y en contra votaron las priistas, Frinea Suara y Sara Rocha, Luis Emilio Rosas Montiel, Cuautli Vadillo, Ana María de la Cruz, José Roberto García, El Gallo, Rubén Guajardo, que es el único panista que estoy reconociendo aquí, Jessica Gabriela López y Crisógono Pérez López. Ah, no, Marcelino Rivera Hernández. Uh-huh. Entonces.
6: Ah, mira, ella le dio diarrea y se fue al baño.
4: Sí, es lo que decía, que hubo algunos de oposición que extrañamente hubo cuatro que faltaron.
6: Sí,
4: que
6: faltaron.
3: Le tienen pisada la.
6: Si hubieran estado esos diputados de oposición, se habría ganado la votación.
7: Sí, cuenta pública de
3: que no lograste.
7: Ahí vienes a votar.
6: Ahí le dio la diarrea. Ahí le dio la diarrea.
4: Con el voto de Gama, ya serían 12 a favor. No, 13. Con el voto de Gama, si Mireya no le hubiera dado diarrea, ya tenían 12 contra 12.
6: No pasaban el recorte a precampañas, pero bueno, a ver el PAN, vamos
7: primer
6: a esperar.
7: Primer caso de diarrea explosiva en salud. No, salud, alerta.
6: La diarrea llegó a Ciudad del Maíz, y a ver qué hace el PAN, a ver cómo vienen las sanciones. Y sea, yo le diría al PAN que sea piadoso, no, la van a querer expulsar hoy mismo, espérense a mañana, la van a expulsar, ¿verdad? Porque no estuvo en la votación donde afecta al Partido Acción Nacional en su tiempo de precampañas. Imagínate una decisión de una diputada del PAN que se ausenta en una votación que perjudica en la competencia.
3: Pobre, es la ciclospora.
6: No le van a hacer nada. Nada.
7: Saludos tienen, amigos.
6: A Carlos Ernesto, a San Juan Hernández, pues bueno, a muchos que siempre están ahí.
5: Y a Midori Barral, ¿no? Marcela Zapata,
6: Gaby López, un montón de gente que siempre nos está.
5: Que están bien al pendiente, Carlos Hugo, bueno, un montón de gente. Saludos de verdad a todos los que me hacen favor de sintonizarnos y estar al pendiente.
2: Gracias, Adriana.
4: Gracias, buenas tardes a ti.
2: Jorge, gracias, Osvaldo, gracias.
6: Hasta la próxima.
2: Hasta la próxima.
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1: Ya a las 7 de la noche con 14 minutos, escuchas a Karol G y Maluma con Créeme.
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0: 7 de la tarde con 26 minutos, 7 con 26.

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1: Ya a las 7 de la noche con 38 minutos, 7:38, estás en Factor 96.1, energía total. Te voy a estar acompañando hasta las 9 de la noche, Angelic Salazar, a tus órdenes. Esta noche lo que tú necesites. Oye, la vamos a pasar muy bien, como debe de ser, porque hay que disfrutar cada día, ¿no? Ya es miércoles 12 de agosto. La vida se nos va en un segundo. Hoy estamos, mañana quién sabe. Así que vamos a disfrutar este miércoles tú y yo. Espero que la pasemos muy bien. Ya sabes que te puedes comunicar conmigo 444-8442-961. Oye, hay un tema que yo quiero tocar contigo, que está dando muchísimo de qué hablar. De hecho, ya te lo comentaba el día de ayer. Justamente estábamos hablando de Jenna Ortega, de la delgadez extrema. Y que también la semana pasada te comentaba sobre Ariana Grande, en donde también estaba preocupando por su aspecto físico, ¿no? Y es que sí, a ver, vamos a hablar de todas estas actrices de Hollywood y este regreso de una tendencia que muchos creíamos que ya habíamos dejado atrás, la obsesión con los cuerpos extremadamente delgados. Y es que sí, hemos visto en estos últimos meses, especialmente desde la temporada de los premios, se ha estado notando muchísimo, muy cañón, en las alfombras rojas, campañas de moda, en redes sociales, que todo esto pues vuelve a ponerse de moda, ¿no? Ese cuerpo muy delgado, con las clavículas bastante marcadas, brazos extremadamente finos y como espaguetis, oye, y rostros muchísimo más afilados. Incluso algunos especialistas ya hablan de un regreso de la llamada skinny culture, aquella estética que nos recuerda muchísimo a los años 2000, más o menos aproximadamente, y pues la famosa era de cómo era el estándar de la belleza, ¿no? De que todas las actrices tenían que estar súper delgadísimas, y esto pues está otra vez regresando. No significa que podamos ver a una persona y decir tiene anorexia o está enferma, no. Eso sería irresponsable, porque no sabemos pues qué está pasando con el cuerpo o la salud de una celebridad. De hecho, especialistas pues también han advertido que estar comentando constantemente el cuerpo de las famosas, incluso bajo el argumento de preocupación, entre comillas, pues puede terminar siendo dañino y alimentar todavía más la obsesión con el peso. ¿Qué fue lo que pasó con Anahí, la de RBD? ¿Te acuerdas? Que igual bajó muchísimo de peso y empezó con la anorexia, la enfermedad y todo esto. Entonces, híjole, toda esta delgadez extrema regresa, y creo yo que es preocupante, porque la gente, las nuevas generaciones que van a estar viendo las películas en donde salgan estas actrices, pues bueno, van a decir, wow, qué delgada, así quiero estar yo. Pero pues realmente no, oye, no. Entonces es preocupante muchísimo. No sabemos qué vaya a pasar, pero pues ahí te pongo el tema sobre la mesa. ¿Tú qué opinas? 444-8442-961. Ya a las 7 de la tarde con 41 minutos voy a la pausa. Yo regreso con más. 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
1: Ya a las 7:57, 7:57, hoy es miércoles 12 de agosto. ¿Qué significa eso, Angelique? Que tenemos eclipse solar total. Esos fenómenos increíbles que a mí me encantan, me gustan y me emocionan muchísimo, pero hay un pequeño detalle, pequeñísimo ahí detallito, que en México no se va a poder ver, oye. No, lo voy a poder ver en México. Yo sí quería verlo, oye, pero pues no se va a poder. Yo sé, no se va a poder ver, pero pues bueno, lo voy a tratar de buscar en una transmisión en vivo donde sí lo estén pasando, porque a mí me encanta todo eso. Y va a haber algunas zonas en donde sí se va a poder apreciar. Digo, te estoy hablando de allá de Groenlandia, de Islandia, el norte de Rusia, por allá, pues por España, una pequeña parte de Portugal. En España, por ejemplo, muchísimas ciudades van a poder ver como práctico, cómo se va a hacer prácticamente todo esto de literal de noche en pleno atardecer. Tengo un amigo de España, le voy a marcar, le voy a decir, por favor, una videollamada. Y es que, a ver, sí va a haber zonas de México donde a lo mejor se va a ver una muy pequeña, chiquitita parte del eclipse, pero pues será parcial, ¿no? No vamos a tener como que ese momento de oscuridad total que veremos en España o así. Y otra cosa que vi bien interesante es que si nos vamos a la parte de la astrología, de los signos, de todo esto, este eclipse solar ocurre justamente en Leo. Así como lo escuchas. Desde la astrología, esto pues se va a interpretar como un momento de cambios, nuevos comienzos y movimientos en temas de identidad, de autoestima, creatividad y decisiones personales para Leo. Entonces, quienes supuestamente lo vamos a sentir más, porque yo soy Leo, pues vamos a ser nosotros, porque ocurre este eclipse justo en nuestro signo. Así que si traes unas ganillas de cambiar de look, de renunciar, de terminar con alguien, empezar un proyecto, decir, ahora sí, ya voy a pensar en mí, ahora sí toco yo, pues igual no le eches toda la culpa al eclipse, ¿eh? Y luego también va a estar Acuario, porque es el signo opuesto a nosotros. Y la astrología pues relaciona este movimiento con pareja, relaciones, con vínculos. Y pues también no nada más Leo y Acuario, sino que también Tauro y Escorpio, los otros dos signos fijos que podrían sentir movimientos en temas de estabilidad, ojo, en temas de trabajo, en proyectos personales y decisiones importantes para Tauro y para Escorpio, ¿ok? Así que ya lo sabes, astronómicamente tenemos un fenómeno impresionante, astrológicamente supuestamente vienen cambios, y en México pues nos toca estar pendientes, ¿no? Porque podremos tener eclipse parcial en algunas zonas, pero no lo vamos a ver completo, ni modo. Pero bueno, ahí te lo voy pasando por si a ti te gusta un poquito eso de la astrología. A mí me encanta. Entonces, vamos a ver si tenemos esos cambios, los leo. Mi manada, repórtense. 444-8442-961. Oye, por acá me mandan mensajito. Mena, hola, hola, ¿cómo andas? Dice, aquí andamos chambeando y escuchando. ¿Ahora qué andas arreglando, Mena? No sé qué es. Es que me manda una foto, pero no, nomás veo que es como una máquina de algo que funciona para algo. Por acá nos dicen, hola, a mí no me gustan las mujeres delgadas, mucho menos muy delgadas. Yo sé, esa delgadez extrema como que no gusta tanto, pero está regresando. Digo, las modas regresan y hemos visto que muchas de las actrices ya están tomando esa moda. De hecho, Dana Paola, que también fue una de las que de la nada adelgazó bastante. A mí tampoco me gusta mucho eso y te digo que sí puede ser como una, pues algo, un tema preocupante, ¿no? Pero pues bueno, vamos a ver qué sucede. Dice que por acá que es una laptop. Ah, ok, ya. Es que no las conozco por dentro. Pero qué bueno que me las presentas. 8:02, voy a la pausa y yo regreso con más. 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
2: Ya las 8:20 p.m. Estás en Factor 96.1, Energía Total. Comunícate 444-8442-961. Nos mandan mensaje por acá, a ver qué dice. Hola, hola. ¿Desde dónde nos están mandando mensajito? Hola, hola.
3: ¿Estoy mis tacos o no me estoy tomando mis tacos? De pastor con cebolla y jalapeño.
2: Ajá.
3: Y una modelo.
2: Una, oh, ¿qué?
3: Okay. Fue mi canción en directa, pues.
2: ¿Cuál canción?
3: No te creas, de Juan.
2: Oh, pues.
3: Buena programación. Buena programación.
2: Oh, pues, no, hombre. ¿Cuál canción? Oye, ni dices cuál. Y luego me dice, nunca me la pones. Te voy a descartar los tacos, la coca modelo. Te la puedes quedar. Ah, pues bueno, oye. Y yo, what do you mean? I'm sorry. 8:20 p.m. Oye, fíjate que adivina quién terminó ya sus estudios después de aproximadamente, no, pues, ¿qué será? 2 años y medio de estudiar en línea. Más o menos, como, sí, como 2 años y medio. Pues el día de hoy, miércoles, tuvo su ceremonia de graduación en el Teatro Royal Pedregal en la Ciudad de México. Te estoy hablando de Cristian Castro. Acaba de graduarse de la preparatoria a los 51 años. ¡Qué loco, oye! ¡Qué loquísimo! Y fíjate que se ha manejado que su siguiente objetivo es entrar a la UNAM. Cristian quiere continuar con una carrera universitaria, aunque hay que aclarar algo. No presentó un examen de admisión este miércoles. Su preparatoria tenía un programa incorporado a la UNAM y se ha hablado de que podría continuar sus estudios en la universidad, pero como pase directo, ¿no? Pero, pues ya, felicidades para Cristian Castro, que ya terminó la prepa, ya se graduó a los 51 años y que va a continuar sus estudios. Digo, la verdad es que ahí te valgo. Yo creo que si tú te quieres superar, quieres seguir adelante con tus estudios, no importa la edad que tengas. Porque nos han metido en la cabeza muchísimo eso de que no, ya estás grande para estudiar, ya estás grande para esto, ya estás grande para todo. No, hombre, para nada hay edad. La edad es un simple número. Oye, fíjate que también algo que llamó la atención fue la aparición de su mamá, de Verónica Castro, quien llegó a la graduación para acompañarlo. Sin embargo, pues la actriz reapareció públicamente utilizando apoyo de oxígeno y, de acuerdo con los reportes, pues permaneció en el lugar para ver a su hijo cumplir esta meta, ¿no? Pero pues sí llamó ahí muchísimo la atención. Usuarios en redes sociales empezaron a preguntar si Verónica Castro estaba bien o algo estaba pasando, algo, pues algo de salud, ¿no? Pero pues Así es como ha explotado en redes sociales esta noticia sobre la graduación de Cristian Castro y sobre la reaparición de Verónica Castro. 444-8442-961, mándame mensajito, ¿cómo andas en esta noche? Ya te acompaño hasta las 9 de la noche, ya mero nos vamos. ¿Qué se te antoja para cenar? Dímelo, comunícamelo, coméntamelo y chismeamelo. 8:23, voy a la pausa, yo regreso con más. 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
2: Ya a las 8:25, escuchas a las Hash con Si me hubieras llamado ayer.

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6: Ya a las 8 de la noche con 38 minutos, estás en Factor 96.1. Oye, sigue, viene la recomendación de una serie, de una película, de un documental, lo que tú quieras. Ya sabes que tú también me lo puedes compartir. 444-8442-961. Y el día de hoy te voy a compartir. Bueno, te voy a recomendar. Bueno, sí, compartir y recomendar. Una serie que ahorita está entre las más vistas de la plataforma de la N Roja en México. Y te estoy hablando de Los Asesinatos de Idaho. Pesadilla en la universidad. Está dentro del top 10 de series de Netflix México actualmente. Y fíjate que está muy cool. Ya te había comentado yo que a mí no me gustan de repente como que las series ultra, super, mega largas. Yo prefiero las miniseries. Y esta justamente es una miniserie documental de crimen real que reconstruye el caso que conmocionó a Estados Unidos. 4 estudiantes universitarios que fueron asesinados dentro de una casa en Idaho, y lo que siguió fue una investigación que mantuvo a muchísima gente pendiente del caso. Lo interesante es que no solamente te cuentan qué ocurrió, sino que van reconstruyendo la investigación, las pistas, las dudas, todo lo que rodea el caso, ¿no? Y como es de esas historias de crimen real, donde desde el primer episodio ya estás ahí como de que, a ver, pero ¿qué fue lo que pasó aquí? O sea, ¿cómo? ¿Sabes? Te regresas a eso y se vuelve más fácil, como, ok, está cool, está padre, ahí nos vamos al siguiente capítulo y cuando ya te das cuenta ya son las 2 de la mañana, siempre me pasa a mí, pero está muy chida, está muy buena, así que si te gustan los documentales como de misterio, de investigaciones, de asesinatos reales, de casos que te hacen sacar tus propias teorías, esto puede ser una muy buena opción para hoy o para el fin de semana, para que te la vayas empezando. A mí me gusta mucho, te digo, yo prefiero algo cortito, algo de volada, algo que diga, ay no, no me voy a quedar aquí todo el mes, todos los 2 meses viendo esta serie, así que yo te recomiendo esta, está chiquita, está cortita, se llama Los Asesinatos de Idaho, Pesadilla en la Universidad, ¿ok? Está en la plataforma de la N Roja y pues ya me cuentas luego qué tal te pareció. 8 de la noche con 41 minutos, estás en Factor 96.1. Vámonos a la pausa rapidísimo. Comunícate 444-8442-961. Oye, ¿con qué rola vamos a cerrar? Necesito que me des propuestas y que me digas con qué rola cerramos hoy. Pero, ¿están ahí, oye?
7: ¡Hay alguien aquí con vida!
6: Porque no escucho, oye, no me mandan los mensajes. Sí, ya me mandaron unos mensajes, pero ni les entiendo. Dice, sorry, no se entendió. No, pues ahí te encargo, compa. ¿Are you okay? Oye, vámonos a la pausa, yo regreso con más. No me le cambies, me quedo contigo hasta las 9.
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1: Ya las 8 de la noche con 48 minutos. Saluditos a Axel que va en camino a casa. Escuchas a Aitana con Superestrella, súbele.

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Ya a las 8 de la noche con 57 minutos, Angelique Salazar ya se va, se despide de ti. Pero yo feliz porque esta noche la pasamos tú y yo. Oh, espérate, Angelique. Hasta el fin de semana. No es cierto, oye. No es cierto. Esas cosas son del diablo. Oye, vámonos con la nueva o la vieja. Como propuesta para la canción vieja, te traigo a... Bueno, digo. No es por decir que está muy vieja, ¿verdad? Pero pues ya tiene sus añitos. Belinda con Bella Traición. Tú votas 444-8442-961. Bella Traición, Belinda se queda como la vieja, o prefieres, vamos a poner a pelear a dos que andan ahorita en polémica. Te estoy hablando de mi queridísima Kenia Os con Ruleta Rusa. ¿Cuál se queda? ¿Cuál se va? ¿Se queda la nueva? ¿Se queda la vieja? Tú decides.

0: cha.
1: Dime cuál se queda, cuál se va. 444-8442-961. Por acá nos dicen. A ver, hola, hola. ¿Cómo andan? ¿Cómo andan? ¿Cómo andan? Hola, hola.
2: Queda la nueva, se queda la vieja.
3: Hola, Angie. Por favor, deja la canción de Bella Traición de Belinda, que andaba justamente hace 20 años de en todo su apogeo. Gracias.
1: Sí.
3: Nos vemos después. Saludos y un abrazo para ti.
1: Saluditos, oye. Oye, sí, hace 20 años, pero no digas cuántos. Porque si no, nos descubren.
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1: No me... ¿A cuántos les partieron su alma en dos?
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1: En aquellos años, oye, hace... Es muy buena esta rola. 444... 8442961. Por acá nos dice Angelique, déjate la vieja. La vieja, la vieja, la vieja.
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1: Oye, estamos votando por la vieja. Ya, llevamos 2 votos para la vieja. 0 votos para Kenia Os, ruleta rusa. Es que yo también prefiero la vieja. Un boleto. Hola. Un voto más. 444-8442-961. A ver, por acá, a los que se andaban comunicando hace rato, que ya ni sus luces. Hay alguien aquí con vida. ¿Por cuál votas? Por acá ya nos llega otro mensajito. Dice Angelique, déjate. No, no, no, no, no me digas eso.
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1: Okay, votaron por Kenia Os, ruleta rusa.
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1: Y ya me llegó el otro voto. Angelique, la vieja 100%. Es correcto, la vieja se queda. En esta noche de miércoles. Y yo me voy y me despido. Cuídateme mucho. Pecho a bacho y a papacho, te quedas con Bella Traición de Belinda. Yo soy Angelique Salazar. Hasta mañana. Bye, bye.

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2: 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Revista del Consumidor Radio. Un cuaderno que se deshoja la primera semana. Una goma que mancha en lugar de borrar. O una pluma que deja de pintar en pleno examen. Lo que parecía un ahorro termina siendo un doble gasto para tu bolsillo. Que no te pase. Quédate para saber cómo les fue a las marcas en nuestro estudio de calidad.
0: Revista del Consumidor.
3: Surtir la lista de útiles escolares requiere de tiempo, paciencia y sobre todo una buena planeación. Frente a un anaquel lleno de opciones, la decisión se complica. El reto no solo es encontrar el precio más bajo, sino garantizar que los útiles duren todo el ciclo escolar.
2: Para ayudarte y orientarte en estas decisiones, realizamos un estudio de calidad de algunos artículos incluidos en la lista de útiles escolares.
3: Analizamos un total de 94 productos de útiles escolares, entre bolígrafos de tinta azul, lápices de colores, cuadernos, juegos de geometría, gomas y sacapuntas.
4: El objetivo general de este estudio es verificar que los productos cumplan con su etiquetado, que cumplan en cuanto a las pruebas de seguridad, para que en el momento que lo utilicen las niñas y los niños en la escuela, sea producto seguro para ellos.
3: Para empezar, verificamos que ningún producto tuviera defectos a simple vista y que todos incluyeran su información comercial. En los cuadernos, comprobamos el número de hojas, que el papel resista el borrado sin rasgarse, que hojas y pastas no se desprendan fácilmente del arillo o cocido, y en el caso de las pastas no plastificadas, qué tanto repelen el agua.
2: A los lápices de color les exigimos puntillas que soporten la presión al dibujar sin romperse. Además, evaluamos su eficiencia al iluminar, midiendo el grado de desgaste en los tonos rojos, negro y azul. En las gomas, pusimos a prueba su nivel de desgaste y su efectividad al borrar.
3: Para los juegos de geometría, comprobamos la precisión en las escalas de reglas y escuadras, la graduación exacta del transportador y el buen trazo del compás. En los sacapuntas, revisamos que no presentaran aristas filosas y que lograran una punta perfecta.
2: Y finalmente, en los bolígrafos, vigilamos que no manchen ni chorren, midiendo metro a metro cuánto rinde la tinta antes de agotarse. ¿Cuáles fueron los resultados?
3: Todos los cuadernos analizados cumplieron con su número de hojas, gramaje y no presentaron defectos. De los modelos no plastificados, el mejor evaluado al promediar todas las pruebas fue un modelo de la marca Escribe. Si prefieres cuadernos plastificados, los mejores evaluados fueron First Class, Keep, Cute, Norma y dos modelos de Escribe.
2: En los lápices de color, ninguno presentó defectos. Los que tienen las puntillas más resistentes son Cores, Mae, Norma, Vinci, además de dos modelos de Faber-Castell y dos de Staedtler.
3: En las gomas, las que menos se desgastan son Artesco, Maped, Pelican y Staedtler.
2: Para los sacapuntas, dos de Cores y uno de la marca Kum no presentan leyendas de precaución.
3: Los bolígrafos de tinta azul no presentaron defectos en sus acabados. Si quieres que la tinta te rinda al máximo, la marca Bic rompió récord al superar los 2,000 metros de escritura, mientras que Mae y Office Max apenas alcanzaron los 800 metros.
2: Finalmente, en los juegos de geometría, todos los modelos analizados presentaron algún defecto en sus acabados y ninguno
5: uno logró la excelencia general.
3: Ahora bien, antes de comprar los útiles escolares, haz una pausa y revisa lo que quedó del ciclo anterior. Rescatar los materiales que siguen en buenas condiciones no solo le da un gran respiro a tu economía, sino que también ayuda a reducir el impacto ambiental.
6: En este regreso a clases, haz que tu inversión saque 10.
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0: 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Revista del Consumidor Radio. Un cuaderno que se deshoja la primera semana. Una goma que mancha en lugar de borrar. O una pluma que deja de pintar en pleno examen. Lo que parecía un ahorro termina siendo un doble gasto para tu bolsillo. Que no te pase. Quédate para saber cómo les fue a las marcas en nuestro estudio de calidad.
1: Y para que la estrategia esté completa, en nuestra sección Cuida tu Dinero, te compartimos algunas herramientas para proteger tu economía en este nuevo ciclo escolar. ¡No le cambies!
0: Revista del Consumidor.
1: Surtir la lista de útiles escolares requiere de tiempo, paciencia y sobre todo una buena planeación. Frente a un anaquel lleno de opciones, la decisión se complica. El reto no solo es encontrar el precio más bajo, sino garantizar que los útiles duren todo el ciclo escolar.
0: Para ayudarte y orientarte en estas decisiones, realizamos un estudio de calidad de algunos artículos incluidos en la lista de útiles escolares.
1: Analizamos un total de 94 productos de útiles escolares, entre bolígrafos de tinta azul, lápices de colores, cuadernos, juegos de geometría, gomas y sacapuntas.
2: El objetivo general de este estudio es verificar que los productos cumplen

0: con su etiquetado, que cumplan en cuanto a las pruebas de seguridad, para que en el momento que lo utilicen las niñas y los niños en la escuela, sea producto seguro para ellos.
1: Para empezar, verificamos que ningún producto tuviera defectos a simple vista y que todos incluyeran su información comercial. En los cuadernos, comprobamos el número de hojas, que el papel resista el borrado sin rasgarse, que hojas y pastas no se desprendan fácilmente del arillo o cocido, y en el caso de las pastas no plastificadas, ¿qué tanto repelen el agua?
2: A los lápices de color les exigimos puntillas que soporten la presión al dibujar sin romperse. Además, evaluamos su eficiencia al iluminar, midiendo el grado de desgaste en los tonos rojos, negro y azul. En las gomas, pusimos a prueba su nivel de desgaste y su efectividad al borrar.
1: Para los juegos de geometría, comprobamos la precisión en las escalas de reglas y escuadras, la graduación exacta del transportador y el buen trazo del compás. En los sacapuntas, revisamos que no presentaran aristas filosas y que lograran una punta perfecta.
2: Y finalmente, en los bolígrafos, vigilamos que no manchen ni chorren, midiendo metro a metro cuánto rinde la tinta antes de agotarse. ¿Cuáles fueron los resultados?
1: Todos los cuadernos analizados cumplieron con su número de hojas, gramaje y no presentaron defectos. De los modelos no plastificados, el mejor evaluado al promediar todas las pruebas fue un modelo de la marca Escribe. Si prefieres cuadernos plastificados, los mejores evaluados fueron First Class, Keep, Cute, Norma y dos modelos de Escribe.
2: En los lápices de color, ninguno presentó defectos. Los que tienen las puntillas más resistentes son Cores, Mae, Norma, Vinci, además de dos modelos de Faber-Castell y dos de Staedtler.
1: En las gomas, las que menos se desgastan son Artesco, Maped, Pelican y Staedtler.
2: Para los sacapuntas, dos de Cores y uno de la marca Kum no presentan leyendas de precaución.
1: Los bolígrafos de tinta azul no presentaron defectos en sus acabados. Si quieres que la tinta te rinda al máximo, la marca Bic rompió récord al superar los 2,000 metros de escritura, mientras que Mae y Office Max apenas alcanzaron los 800 metros.
2: Finalmente, en los juegos de geometría, todos los modelos analizados presentaron algún defecto en sus acabados y ninguno logró la excelencia general.
1: Ahora bien, antes de comprar los útiles escolares, haz una pausa y revisa lo que quedó del ciclo anterior. Rescatar los materiales que siguen en buenas condiciones no solo le da un gran respiro a tu economía, sino que también ayuda a reducir el impacto ambiental.
2: En este regreso a clases, haz que tu inversión saque 10.
0: Y recuerden que aquí en el Auditorio Nacional de Protección al Consumidor seguimos trabajando para ofrecerles la mejor información y verás para las y los consumidores. Para ver los resultados completos y a detalle de ese estudio de calidad, consulta la revista del consumidor, ya sea impresa o de forma digital.
3: Revista del Consumidor.
1: Además de la lista de útiles, el regreso a clases trae consigo otras compras importantes, como uniformes, mochilas y libros, convirtiéndose en una de las temporadas de mayor presión para tu presupuesto.
2: Y tras los gastos de vacaciones, el reto es mayor. Sin embargo, este momento es una excelente oportunidad para hablar de finanzas en familia y practicar un consumo responsable, porque planear tus compras es la mejor forma de cuidar tu economía.
1: Te invitamos a dar el primer paso en casa. Siéntate con tus hijas e hijos a revisar los materiales del ciclo anterior. Juntos pueden identificar qué cuadernos, colores o juegos de geometría siguen en buenas condiciones para reutilizarse.
2: Al hacerlo, no solo reduces tus gastos inmediatos, también les enseñas el valor de cuidar sus cosas y los involucras en la toma de decisiones financieras y del hogar. Fomentar este hábito garantiza que los útiles duren más.
1: Cuando llegue el momento de salir a comprar, la anticipación será tu mejor aliada para evitar los sobreprecios de última hora. Compara en diferentes establecimientos y dale una oportunidad a las ferias de útiles escolares locales, donde puedes encontrar productos de gran calidad a menor costo.
2: Recuerda que la prioridad siempre será lo básico. Libros, cuadernos y uniformes van primero. Los artículos de moda pueden esperar. Ayuda a las infancias a distinguir entre lo indispensable y lo superfluo. Es una lección muy importante para su futuro financiero.
1: Ahora, si decides utilizar un crédito para cubrir estos gastos, la clave está en la responsabilidad. Evalúa si realmente lo necesitas y si cuentas con la capacidad de pago mes a mes para evitar el sobreendeudamiento.
2: Un crédito bien utilizado puede ser un gran apoyo, pero si lo usas sin planear, puede comprometer tu estabilidad. Antes de firmar, tómate el tiempo de analizar el costo anual total, conocido como CAT, así como la tasa de interés y las comisiones.
1: ¿No sabes qué opciones considerar? Los créditos personales y de nómina son una alternativa muy práctica, ya que no tienen un destino específico y los puedes usar para distintos gastos. En la modalidad de nómina, tu salario funciona como garantía, por lo que no requieres de un aval.
2: Otra opción son las tarjetas de crédito. Al ser un mecanismo de financiamiento revolvente, te permiten adquirir los productos sin tener que liquidarlos al instante. Esa línea de crédito te libera conforme realizas tus pagos, así que úsala a tu favor y haz que tu dinero rinda al máximo en este regreso a clases.
1: No lo olvides, surtir la lista de útiles escolares sin deudas te ayudará a tomar el control de tu economía familiar.
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0: Revista del Consumidor Radio. Un cuaderno que se deshoja la primera semana. Una goma que mancha en lugar de borrar. O una pluma que deja de pintar en pleno examen. Lo que parecía un ahorro termina siendo un doble gasto para tu bolsillo. Que no te pase. Quédate para saber cómo les fue a las marcas en nuestro estudio de calidad.
2: Revista del Consumidor.
3: Surtir la lista de útiles escolares requiere de tiempo, paciencia y sobre todo una buena planeación. Frente a un anaquel lleno de opciones, la decisión se complica. El reto no solo es encontrar el precio más bajo, sino garantizar que los útiles duren todo el ciclo escolar.
0: Para ayudarte y orientarte en estas

0: de larillo o cocido, y en el caso de las pastas no plastificadas, ¿qué tanto repelen el agua?
1: A los lápices de color les exigimos puntillas que soporten la presión al dibujar sin romperse. Además, evaluamos su eficiencia al iluminar, midiendo el grado de desgaste en los tonos rojos, negro y azul. En las gomas, pusimos a prueba su nivel de desgaste y su efectividad al borrar.
0: Para los juegos de geometría, comprobamos la precisión en las escalas de reglas y escuadras, la graduación exacta del transportador y el buen trazo del compás. En los sacapuntas, revisamos que no presentaran aristas filosas y que lograran una punta perfecta.
1: Y finalmente, en los bolígrafos, vigilamos que no manchen ni chorren, midiendo metro a metro cuánto rinde la tinta antes de agotarse. ¿Cuáles fueron los resultados?
0: Todos los cuadernos analizados cumplieron con su número de hojas, gramaje y no presentaron defectos. De los modelos no plastificados, el mejor evaluado al promediar todas las pruebas fue un modelo de la marca Escribe. Si prefieres cuadernos plastificados, los mejores evaluados fueron First Class, Keep, Cute, Norma y dos modelos de Escribe.
1: En los lápices de color, ninguno presentó defectos. Los que tienen las puntillas más resistentes son Cores, Mae, Norma, Vinci, además de dos modelos de Faber-Castell y dos de Staedtler.
0: En las gomas, las que menos se desgastan son Artesco, Maped, Pelican y Staedtler.
1: Para los sacapuntas, dos de Cores y uno de la marca Kuhn no presentan leyendas de precaución.
0: Los bolígrafos de tinta azul no presentaron defectos en sus acabados. Si quieres que la tinta te rinda al máximo, la marca Bic rompió récord al superar los 2,000 metros de escritura, mientras que Mae y Office Max apenas alcanzaron los 800 metros.
1: Finalmente, en los juegos de geometría, todos los modelos analizados presentaron algún defecto en sus acabados y ninguno logró la excelencia general.
0: Ahora bien, antes de comprar los útiles escolares, haz una pausa y revisa lo que quedó del ciclo anterior. Rescatar los materiales que siguen en buenas condiciones no solo le da un gran respiro a tu economía, sino que también ayuda a reducir el impacto ambiental.
1: En este regreso a clases, haz que tu inversión saque 10.
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Arrancamos este jueves con Pump Up Kicks de The Foster People, publicada ya hace largos 16 años, incluido en el álbum debut Torches del 2011, un sencillo de indie pop, melodía luminosa y pegadiza que dominó las listas del radio alternativo en Estados Unidos, igual top 10 del Billboard Hot 100. Arrancamos esta jornada en Arriba San Luis.

0: Bueno, pues es jueves 13 de agosto de 2026. Tenemos, por supuesto, el recuerdo de la caída de la Gran Tenochtitlán. Un día como hoy, en 1521, Cuauhtémoc se rinde ante Hernán Cortés. Es fin del Imperio Mexica. Y evidentemente, de esto podemos hablar también el día de hoy con Isabel Revuelta Po, escritora, historiadora, autora de Hijas de la Historia, volumen 1 y volumen 2, Mujeres que construyeron México desde Tenochtitlán. Un día como hoy también nace el gran maestro del suspenso, el director de Psicosis, Los Pájaros, La Ventana Indiscreta y otras grandes obras maestras del cine universal, Alfred Hitchcock, londinense, nace un 13 de agosto de 1899. En 1961, un día como hoy, inicia la construcción del Muro de Berlín, símbolo de la Guerra Fría durante 28 años. En 1926 nace Fidel Castro en Virán, Cuba. Hoy cumpliría 100 años. También hoy es el Día Internacional de las Personas Zurdas. Un abrazo para todos y todas las que viven con la mano izquierda por delante. Bueno, son las 7:08. Vámonos con lo más importante que les tenemos en esta jornada.
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0: Arrancamos con temas importantes de esta mañana. Ayer, pues mientras estaba realizando la sesión de la Comisión Permanente en el Senado, estaban ahí diputados, senadores, hubo receso y hay ahí como un patio. Y bueno, pues que se arma la rebambaramba. El legislador priista, muy cercano a Lito Moreno, Carlos Gutiérrez Mancilla, se enfrascó en tremendo duelo con el famoso vocero de Morena en la Cámara de Diputados, Arturo Ávila, pareja de la exdirigente de Morena y consejera jurídica de la presidencia, Luisa María. Y bueno, esto es lo que pasó, vamos a escuchar.
1: No me toques, cabrón.
0: Bueno, pues ahí están. Se dijeron de todo. Arturo Ávila y Carlos Gutiérrez Mancilla, legislador priista, como les digo, cercano a Lito Moreno, al que parece que le están tendiendo un cerco. El incidente ocurrió apenas unas horas después de que Ávila ofreció una conferencia de prensa donde dijo que buscarían acelerar el proceso de desafuero contra el líder priista. Ahorita vamos a retomar esa información. El diputado de Morena cuestionó que el dirigente tricolor haya acudido a Estados Unidos para denunciar presuntas irregularidades en México y sostuvo que esa actuación representa una intromisión extranjera en asuntos nacionales. Por eso lo vemos corriendo a Washington, por eso lo vemos corriendo a Estados Unidos, para presentar un proceso y tratar de que exista injerencia de una autoridad norteamericana en nuestro país. Eso se llama traición a la patria, que no quede duda. Y bueno, las declaraciones encendieron los ánimos entre las bancadas y pues se dio esta mentada de madre sostenida, ¿no? Durante la confrontación, el diputado priista lanzó señalamientos directos, dijo: este pinche asesino, me estás amenazando, cobarde. Eres un pinche narco porque huyes. Por su parte, Arturo Ávila dijo que era Gutiérrez Mancilla, el porro de Alito. Como oímos 20 veces, dijo: no me toques. Y después le dijo: yo no soy Noroña, le dice Arturo Ávila, cuando lo confronto, como diciendo: yo sí le voy a entrar. Bueno, ¿qué dijo después el legislador priista?
2: El vocero está amenazando, me amenazó a mí como opositor, nos quieren censurar, pero este gobierno con el PRI se topa. Lo hemos dicho hasta el cansancio, tanto Arturo Ávila, como Alejandro Murat, como Ariadna Montiel, que tuitearon ayer en contra de un opositor, se van a topar siempre con la firmeza del PRI. Se van a topar siempre con el carácter para defender a los mexicanos, porque los diputados del PRI tenemos el artículo 61 de nuestro lado. Nadie nos puede inquepar y nadie va a callar a nuestro dirigente Alejandro Moreno. Que lo sepan y lo tengan claro. Alejandro Murat también ayer tuiteó y también lo vamos a buscar y también lo vamos a encarar.
0: El senador Manuel Añorbe del PRI denunció amenazas de muerte contra Lito.
3: Alejandro Moreno no lo van a arrodillar, no nos van a arrodillar, no nos van a callar. Sí hay una persecución política, no tengan la menor duda, pero en este sentido estamos firmes. Alejandro Moreno, la única manera de que lo callen es que lo maten, porque, por supuesto, así lo van a silenciar, así van a silenciar al PRI, que nos desaparezcan, porque quiero decirles que sí tenemos amenazas, sí hay muchas amenazas, no solamente ya de manera directa, sino que pues ellos quisieran que no existiera el PRI, no existiera la oposición, me refiero a Morena.
0: Arturo Ávila, pues como les decía, había pedido el desafuero de Alito. ¿En qué circunstancias aquí le tenemos?
4: El diputado Arturo Ávila, vocero de la bancada de Morena, pidió acelerar el desafuero de Alejandro Alito Moreno minutos antes de confrontarse empujones e insultos con el diputado priista Carlos Mancilla en el patio central del Senado. Durante un encuentro con la prensa, Arturo Ávila exigió formalmente a la sección instructora reactivar y adelantar el juicio de procedencia, desafuero, contra el dirigente nacional del PRI, tras argumentar que un personaje con sus acusaciones no debería estar protegido por el fuero parlamentario. Mauricio. Yo creo que es momento de que la sección instructora adelante los procesos que están ahí pendientes. Un personaje como él no debería de estar protegido por el mando de fuero, dijo Arturo Ávila. El diputado señaló que el líder priista mantendría 5 carpetas de investigación por presunto daño patrimonial de 83.5 millones de pesos y propiedades que superarían los 500 millones de pesos. Entre los inmuebles mencionados durante su argumento se incluyeron predios en Campeche. Tras estas palabras, el diputado del PRI, Carlos Mancilla, lo encaró directamente en el patio del federalismo del Senado de la República. La discusión escaló rápidamente a jaloneos y descalificaciones verbales directas. Durante la pelea documentada por la prensa, Mancilla llamó a Ávila vocero del narco y narconiñero, mientras que el morenista lo tachó de porro de Alito Moreno y denunció recibir amenazas en el recinto.
0: Bueno, por otra parte, el dirigente nacional del Partido Acción Nacional, Jorge Romero, ayer en conferencia de prensa respondió por qué debe haber derecho de réplica en las mañaneras.
1: Estamos a favor de los derechos de las audiencias, no de la censura y jamás lo estaremos. Pero también hoy lo venimos a decir. Si tan preocupados están por los derechos de las audiencias, bueno, pues empecemos por reconocer que si hay un espacio comunicativo absolutamente desproporcionado, es el de la mañanera. La mañanera desde hace 8 años es un show de televisión. A eso equivale. Es un show con toda la cobertura, con todo el aparato del Estado, con transmisión en vivo, en donde de verdad alguien en su sano juicio, hasta al más morenista se lo preguntamos, ¿en verdad no creen que es un espacio en donde no se han vertido opiniones? ¿En donde no se han vertido infinidad de datos que no son precisos? ¿O le hacemos una pregunta a la presidenta Claudia Sheinbaum, tan interesada entre distinguir dato y opinión? Cuando ella dice en sus mañaneras, y que lo ha hecho 1,000,000 de veces, cuando ella dice que Andrés Manuel López Obrador ha sido el mejor presidente de México, ¿eso es un dato? ¿O esa es una opinión? Entonces, todos los medios de comunicación, todas las voces políticas distintas tenemos que ser clasificados. Pero ellos no pueden serlo. Ellos son la voz de la verdad. Y entonces, ¿quién clasifica lo que se dice en la mañanera? Por eso hoy venimos a anunciar también que el Partido Acción Nacional presentará, precisamente en la sesión de hoy, está enlistada, una iniciativa para regular el derecho de réplica en las mañaneras.
0: Bueno, por su parte, Lili Téllez, senadora de la República, en tribuna en el Senado, arremetió contra la presidenta Sheinbaum asegurando que la propuesta para aprobar una ley censura responde a una medida desesperada.
5: ¿Qué tanto ha fallado la propaganda estilo nazi que sigue Sheinbaum, que con todo el poder para manipular y engañar a través de darle dinero a medios, a través de los canales del Estado que nadie ve? ¿Qué tanto han fallado? Pues lo que dice la realidad, la gente no les cree. Precisamente Sheinbaum, la censora Sheinbaum, pretende aprobar la ley censura cuando se desfondó en las encuestas serias. Ese está claro el momento. Cayó en las encuestas precisamente porque los mexicanos saben que ella aceptó el narcopacto para llegar al poder. Porque los mexicanos saben que los de Morena pues son un narcopartido. En el momento en que los mexicanos empiezan a darse cuenta, Sheinbaum quiere censurar al único medio público de alcance nacional, que es TV Azteca. Bueno, señora Sheinbaum, usted siga con sus mañaneras y que TV Azteca siga exponiendo la verdad. No ataque, censora Sheinbaum, a los mexicanos que quieren ver TV Azteca. Usted ya perdió con todo lo que tiene, ya perdió, porque es una narcopresidente y así pasa la historia. Ahora, censora Sheinbaum, deje que los mexicanos sigan viendo lo que quieren ver.
0: Ahí está lo que dice. Duro, ¿no? Muchas veces cuando se usan estos adjetivos, sabe, hay que probar cosas. De que el país está en llamas, de que hay, de que evidentemente hay narcopolíticos, los hay, y los ha habido de todos los partidos. Pero bueno, lo que sí es intolerable es la falta de preparación de la gente que impusieron en puestos tan importantes como la mismísima Suprema Corte de Justicia. Una vez más, Lenia Batres, que es una vergüenza para este país, se pronunció por abandonar dos jurisprudencias para fortalecer las facultades de la UIF contra el lavado de dinero, pero se confundió al precisar cuáles eran los criterios. Una nueva pifia de la señora Batres en plena sesión de la Corte es que no está preparada, no sabe de lo que está hablando.
6: A favor del proyecto y a favor de abandonar esta jurisprudencia con el fin de fortalecer las medidas que la Unidad de Inteligencia Financiera pueda realizar para impedir el lavado de dinero en nuestro país.
7: Solo con la precisión de que son dos criterios.
8: Dos criterios, son 87-2019
7: y el 117.
6: ¿Estamos 2000. Votando los dos?
7: No, o sea, son dos criterios los que se abandonan. Creo que se pronunció sobre uno.
6: Sí, pero ¿cuál es la precisión? O sea,
7: entiendo que son por los dos.
8: Por los dos.
7: Sí.
8: ¿Ministra Ortizal?
6: Los dos van en capítulo.
9: Y apartarse de las jurisprudencias 87-2019 y 117-2024 de la extinta segunda sala de la Suprema Corte de Justicia de la Nación.
0: Híjole, qué pena, ¿no? Pena ajena. Hernán Bermúdez Requena, exsecretario de Seguridad y Protección Ciudadana de Tabasco, rompió el silencio desde el penal federal del altiplano. Se declaró inocente de ser líder de la barredora. En una carta dirigida a la opinión pública, acusó persecución política y mediática. ¿Quién le puede creer? Nadie. El documento, que se fechó el 3 de agosto pasado, fue difundido ayer. Sostuvo que su proceso debe conducirse bajo el debido proceso y la igualdad procesal. También cuestionó que pudieran existir acusaciones obtenidas a cambio de beneficios procesales. Bermúdez Requena fue detenido en Paraguay, hay que recordarlo, hace ya casi un año, en septiembre del 2025. Después fue trasladado a México. Las autoridades lo identifican como presunto líder fundador de La Barredora.

0: Bueno, y en otros asuntos importantes, les platicamos que detuvieron a este personaje tan complejo que había generado muchísimas consecuencias por su actuar. ¿Se acuerdan que hace tiempo se generó un video viral de un tipo que golpeaba a una recepcionista en un hotel en Santa Fe? Pues ya lo agarraron. Vamos a escuchar esto que está sucediendo en este instante.
1: Regresa al mostrador, le quita el otro teléfono.
2: Ya te lo dije.
3: Ya te lo dije. Ahí habla con la persona con la que la mujer está hablaba. Y va a aventar, un pinche idiota le dice que es refiriéndose
1: y
3: a la...
1: Y le vuelve a aventar el teléfono.
3: Lo rompe.
1: Brutalidad.
3: Vuelve a tomar el teléfono otra
1: y regresa,
3: vez.
1: Y se va sobre la muchacha que ya dejó el mostrador.
3: Y ahí se van a un costado del lobby, ahí se pierden un poco en la cámara de seguridad, pero vamos a escuchar, ahí ya se escuchan gritos ahorita, en este momento. Se está quejando, cae la mujer al piso, la está golpeando, la patea y le da un tiro al piso.
1: Y le vuelve a pegar en la cara.
0: Híjole, está tremendo, ¿no? El video es tremendo. Y bueno, pues afortunadamente, este tipo, Octavio N., quien golpeó brutalmente a la recepcionista del Hotel Park Life Paradox en Santa Fe, en la Ciudad de México, fue detenido en los Estados Unidos. Se le señala de presunto feminicidio en grado de tentativa. La Fiscalía General de la Ciudad de México confirmó la detención de este hombre luego de labores coordinadas e intercambio de información con Estados Unidos, lo que permitió localizarlo en San Diego, California, tras huir del país. Y hablando de detenciones, regresando al tema de Alito Moreno, ya dos detenciones se suman en las últimas 48 horas en su contexto, digamos que burbuja política y personal. El gobierno de Campeche, encabezado por la morenista Ladia Sansores, que andaba viajando a España en primera clase, empezó a tender un cerco contra Alejandro Moreno. Cayeron Luis Antonio Espinosa Campos, el contador y representante de empresas vinculadas con el hermano de Alito Emigdio Gabriel Moreno Cárdenas, que fue detenido el lunes, se le acusa de peculado y desvíos por 97 millones de pesos en la gestión de Alito, y Carlos Alberto Medina Hernández, ex director de la Unidad de Comunicación Social de Campeche, capturado ayer por un presunto desvío de 36 millones de pesos mediante operaciones con factureras y contratos a la televisora estatal de Maya Visión. Así que cayeron dos en 48 horas. Al vocero Carlos Alberto Medina se le señala de ser cómplice, además del contador Luis Antonio Espinosa. Esta detención ocurre 5 años después de que se presentara ante el Servicio de Administración Tributaria una denuncia para investigar contratos celebrados durante el gobierno de Moreno con empresas señaladas como factureras. Y el problema sigue siendo el mismo, ¿eh? Pues es que los políticos, yo no conozco político limpio, seguramente habrá honrosas excepciones, pero ya aceptar entrarle, híjole, está tremendo. Y regresando también al asunto del desafuero de Alito que Arturo Ávila pidió, la bancada de Morena aseguró en el Senado que el proceso sí sigue vivo, ¿eh? Se le regresó a la Fiscalía y fue una solicitud que hace la Fiscalía. Él presentó a Alito un recurso ante un juzgado que le concedió la razón en ese momento, pero eso no quiere decir que los problemas, las irregularidades, la desviación de recursos, el enriquecimiento ilícito, las inconsistencias que le presentó la UIF no existan. Eso dijo Ignacio Mier, jefe de la bancada guinda. Esto está vivo, es real, es evidente, es público, es notorio, es incluso algo ya confesado por el propio Alito, ¿no? La Alito que tiene 2 Lamborghinis. Bueno, qué padre que tenga coches de 10 millones de pesos. Pero qué triste que sea a costa de la gente y que ahora se sometan a este, ya que, ¿cómo se llamará? Blanqueo de memoria colectiva. No sé, se hacen los mártires de forma tremenda. 7:27 a.m. Rápidamente les contamos que el día de ayer se reunieron 19 países alrededor de los Estados Unidos para dar la nueva versión del famoso escudo de las Américas. Este

0: esta agrupación de países, fuerzas armadas, instituciones públicas de seguridad alrededor de las políticas de Trump y de la Casa Blanca en estos instantes. Vamos a escuchar cómo lo reportó Armando Guzmán.
1: Esto fue importante porque el presidente de Panamá, al recibir a todos los demás, les dijo que estaban ante una disyuntiva. O se convierten todos en países libres y democráticos, o se convierten en narcoempresas y en narcoestados. Entonces, este es el tipo de discurso que están poniendo los 18 países que están integrando toda esta coalición de gobiernos de la derecha, identificados con la derecha del pensamiento político en el continente. Y ahora lo que está ocurriendo es que el secretario de Guerra, que por cierto se hace llamar secretario de Guerra, Pete Hegseth, el Congreso nunca le autorizó el cambio de secretario de Defensa, pero bueno, el secretario de Guerra, Pete Hegseth, estuvo con el presidente, con el nuevo presidente de Colombia. A pesar de que Colombia tiene tantos problemas, lo que querían era remarcar el hecho de que Estados Unidos está de acuerdo en trabajar en forma conjunta, junto con Colombia, desde luego, para combatir a más de una treintena de carteles de droga colombiana.
0: Ahí está parte de lo que está sucediendo. En Panamá se hace oficial, Colombia entra al escudo de las Américas, el Ministerio de Defensa de Colombia ha confirmado esto. También la información sobre que habían rechazado la ayuda humanitaria del grupo de los topos mexicano terminó siendo solamente pues una versión primaria. Ya se confirmó que sí los iban a recibir, que no se rechazaba ayuda, y es más, los topos ya llegaron a Colombia a ayudar pues con toda la situación del sismo. 7:29 a.m. 7:29, vamos a escuchar ya para finalizar este bloque de información lo que dijo el titular del Departamento de Guerra de los Estados Unidos, Pete Hegseth, ahí en Panamá. Estamos orgullosos de anunciar el nuevo lema de la ACCC, tal vez formal, tal vez informal, aún no lo sabemos. El nuevo lema de la ACCC es: le hacemos cosas malas a la gente mala. Esa es la mentalidad que quiero tener dentro de esta sala. Somos buenas personas que hacen cosas buenas, pero en última instancia, con personas malas que han hecho cosas malas a muchas personas buenas durante mucho tiempo, van a conocer al nuevo sheriff de la ciudad en la ACCC. Eso dijo Pete Hegseth en el nuevo lema. No sé si dijo que no sabía si era oficial o no oficial, pero el nuevo lema de la coalición contra los cárteles de las Américas, el A3C. Para que lo podamos entender. Bueno, vamos a la pausa, 7:30. Quédense con nosotros.
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0: Bueno, es tiempo de ponernos en forma. Son las 7:35 a.m. y vamos a saludar a nuestro querido coach personal, Fernando Martínez. ¿Cómo estás, Fer?
1: Hola, Michoy, ¿cómo están? Buen día.
0: Pues fíjate que vamos a platicar el día de hoy sobre el entrenamiento personal, que sin duda ha dejado de ser exclusivo de deportistas de alto rendimiento para convertirse en una herramienta de salud cotidiana, ¿no? La vida sedentaria, largas jornadas frente a pantallas, el estrés de la vida, del trabajo, pues implican ahora la necesidad de contar con orientación profesional. Y este tema cobra especial relevancia en agosto, cuando muchas personas retoman la rutina tras el verano, ¿no? Platícanos, ¿cuál es el error más común que comete alguien que empieza a entrenar por su cuenta?
1: Bueno, sí, como comentas, el tema ahorita de los entrenamientos personales, parte del conocimiento de que todos somos diferentes y todos tenemos necesidad de un entrenamiento diferente. Sobre todo las personas que ya tuvieron algún tipo de lesión, o personas que van comenzando y que todavía no tienen un programa, o personas que dejaron de hacer ejercicio hace muy buen tiempo. El error más común de comenzar a hacer ejercicio por sí solo, pues es simplemente, el principal es la técnica, ¿no? Siento que la falta de técnica en los ejercicios pues es sinónimo de lesión, y bueno, el no conocer el proceso de un entrenamiento como es la movilidad articular, un calentamiento específico adecuado, y pues sobre todo la parte medular, que es el entrenamiento. ¿Cómo ves, Micho?
0: De acuerdo. A ver, en el tema específico de la frecuencia, a ver, ¿cuántos días a la semana son suficientes para ver resultados reales sin lesionarse?
1: Mira, lo ideal sería unos 3 días a la semana, porque en el tema que estamos manejando aquí con los clientes, es que desarrollen o vuelvan a desarrollar todas las capacidades físicas que se han dejado de hacer. La movilidad, la potencia, la fuerza, la resistencia, la propriocepción. Entonces creo que con 2 días a la semana sí es muy poco, sobre todo para trabajar el tema de la fuerza, ¿no? Que es lo que, como bien comentaba un cardiólogo, que es un seguro de vida.
0: Por supuesto, en la medida en la que tú cuidas tu cuerpo, todo tu tema cardiovascular, creas músculo, proteges tus huesos, le das justamente pues flexibilidad a tu cuerpo, se prepara para todo lo que viene. Ahora, ¿cómo se diseña una rutina para alguien que lleva años sin moverse?
1: Bueno, mira, lo principal es hacer, obviamente, yo les comento, mira, yo para conocerte realmente, yo te puedo poner un entrenamiento generalizado, pero de nada serviría si no conozco tu físico como debe de ser. Entonces, debemos de partir de hacerles unas pruebas físicas a todas las personas para determinar lo que yo te comentaba hace rato, que es la fuerza, la resistencia, a ver cómo salen en cada una de esas capacidades. Y en base a eso, uno ya puede desarrollar un plan de entrenamiento a la medida, que consiste en saber cuántas repeticiones puede hacer un ejercicio, cuántas series, cuánto es el tiempo de descanso adecuado, pero sobre todo también partir de un mes que se llama un mes de adaptación, que literalmente adaptamos el cuerpo para que después de ese mes ya vengan cargas un poco más fuertes de trabajo y de peso, sobre todo.
0: De acuerdo. A ver, ¿qué papel juega también la alimentación en los resultados del entrenamiento, Fer?
1: No, bueno, pues como comentaban muchos nutriólogos, son el 70% del proceso de un entrenamiento. Realmente la parte del entrenamiento es la parte fácil. La parte de la alimentación es la parte complicada, difícil. Llevar una alimentación adecuada y sobre todo adecuada para cada persona, porque todos necesitamos una alimentación diferente. Simplemente el tema de la proteína, ¿no? Nadie sabe cuánta proteína debe consumir. Una persona normal que entrena 3 veces por semana debe estar consumiendo 1.5 gramos de proteína por kilo de peso. Una persona de alto rendimiento, pues unos 2 gramos, 2.5 gramos de proteína por kilo de peso. Una persona, un adulto mayor, aproximadamente es 1 gramo de proteína por kilo de peso. Son obviamente, yo no soy un nutriólogo, pero ciertos conocimientos los tengo, pero todo eso lo debe valorar un nutriólogo para saber de dónde partir y que cada persona sepa cuántas calorías debe de consumir al día, para solo así saber cuántas estamos quemando, cuántas estamos necesitando para vivir, sobre todo.
0: De acuerdo. Ya para finalizar, Fer, agradecerte mucho. ¿Para qué, pues digamos que está un entrenador personal, más allá de, pues, de poner la rutina y, como dicen algunos, no, pues nada más es como mi gendarme está ahí detrás de mí contando repeticiones?
1: Bueno, claro, pues es que la diferencia es muy obvia, ¿no? Es el conocimiento de justo de todas las capacidades físicas que tiene cada persona, cada cliente, de que sabes cuál es el número de repeticiones, sabes cuál es el descanso, sabes qué es lo que necesita cada persona, sobre todo si tienes alguna lesión, sobre todo si tienes, por ejemplo, tú, ahora que hemos trabajado en tu caso muy particular, que es de la mano del fisio también, esa colaboración para llevar un entrenamiento adecuado para ti o para cualquier persona que tiene alguna lesión de lumbares, no sé. Sí es un poco más complejo que nada más estar contando repeticiones y estar ahí como porrista, ¿no? Diciendo, ahora tú puedes, pues no. Es saber lo que cada persona necesita y llevar ese proceso con progresiones claras.
0: De acuerdo. Pues ahí está la voz del experto. Ustedes lo pueden localizar, lo pueden llamar y pueden empezar su propio proceso personal. Diles dónde, por favor, Fer.
1: Sí, gracias, Che. Mira, en Instagram me pueden encontrar como soy Fer Trainer. Ahí con gusto me pueden contactar. O bien les dejo mi celular, que es 4442-046653. Y con gusto ahí hacemos algún programa.
0: De acuerdo. Fer, te pedimos por favor nada más que te quedes con nosotros porque vamos con deportes. Al rato regresamos con más.
1: Un abrazo.
0: Bye.
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0: Bueno, pues ya hoy llega al final la tercera jornada de la Leagues Cup. Su última tanda de partidos. León y Toluca ya tienen asegurado su lugar en los cuartos de final. El León eliminó ayer al equipo de Messi. Y con eso también se abre la posibilidad de que se juegue la final de la Leagues Cup en México. Ya ha habido partidos en México, en el Volcán, en el Toluca y en el Estadio Azteca. Bueno, América y Cruz Azul, que juegan hoy, podrían acompañarlos. Ya están también perfilados. Bueno, a ver, ahí les va. El martes, Columbus Crew empató con Pumas, pero Columbus le ganó a los Pumas 3-2 en penaltis. Lo más triste fue la lesión de Sebastián Córdoba, que se rompió el ligamento cruzado y estará fuera prácticamente todo el torneo. Charlotte perdió con Pachuca 1-0. Cincinnati no pudo con los rojinegros del Atlas y perdieron 1-2. El Minnesota United le ganó al Atlante 3-1. El Real Salt Lake le ganó 3-0 a Juárez. Los Tigres empataron con Vancouver y los felinos ganaron 5-4 en penales. Pumas perdió el punto adicional desde los 11 pasos y Pachuca y Atlas revivieron con victorias agónicas. Tigres ganó su tercera tanda consecutiva, pero quedó obligado a esperar los resultados de los demás mexicanos. Ayer Orlando City iba ganándole al Atlético de San Luis. Hubo una reacción final, ahorita les platicamos, pero termina imponiéndose el equipo de la Florida 5-3 en penales. El Inter de Miami perdió 2-3 con el León. Monterrey le gana al Nashville 2-1. Toluca también se enfila con otra victoria 3-1 a Dallas. El San Diego le gana 3-2 a Puebla. El AFC empata a Querétaro y gana después en penales para el punto extra. Y Seattle Sounders pierde con las Chivas 2-1. Lo destacado es ese final de película del Atlético de San Luis, que reaccionó demasiado tarde, perdió 2-0, pero Sebastián Pérez Buquet descontó al 78 y David Rodríguez metió un golazo en el tiempo agregado. En los penales, Aldo Cruz falló el disparo que inclinó la serie y el equipo potosino sumó un punto, pero quedó eliminado. León dio la gran campanada, vino dos veces desde atrás para vencer 3-2 al Inter de Miami. Daniel Arcilla marcó un doblete, la Fiera terminó la primera fase con 9 puntos de 9 posibles y León está clasificado y echaron al equipo de Lionel Messi, que estuvo en la cancha. Toluca también cumplió, derrotó 3-1 al Dallas con gol de Alexis Vega, Federico Viñas y Eric el Guti Gutiérrez. Monterrey siguió respirando. Orbelín Pineda empató un partido que iba perdiendo pues con gol de vestidor a los 21 segundos. Chivas se despidió con dignidad, remontó y venció al campeón Seattle Sounders. Ya estaba eliminado Chivas, pero bueno, dejó también fuera al defensor del título y de alguna manera empiezan a embalarse para el torneo nacional. La estadística de la noche la puso Dennis Wanga, llegó a 15 goles, superó a Lionel Messi como máximo anotador histórico de la Leagues Cup. Hoy hay partidos a las 5. Santos Laguna enfrenta a Filadelfia. Filadelfia debe cerrar dignamente ante un Santos que perdió sus dos primeros encuentros y ya no controla su destino. Es muy difícil que este partido se establezca como un punto de referencia para lo que sigue. A las 5:30, el New York City enfrenta al Necaxa. El City necesita ganar y esperar una combinación prácticamente milagrosa. Necaxa llega eliminado. El partido será únicamente para cerrar con decoro. A las 6:30, este sí es importante, Austin contra América. Los dos llegan invictos con 6 puntos. América derrotó a San Diego y Portland. Austin hizo lo propio ante Tijuana y Puebla. El vencedor va a alcanzar 9 unidades y asegurará su lugar entre los 4 mejores de su respectiva liga. Si empatan, el punto adicional de los penales puede convertirse en la diferencia entre clasificar o quedarse fuera. Así que, partidazo 6:30, Austin contra América. A las 7, Chicago Fire contra Cruz Azul. Segundo duelo directo, Chicago y Cruz Azul llegan también con 2 victorias, 6 puntos. La máquina le ganó a Filadelfia y a Nueva York, y Chicago venció a Necaxa y a Santos. José Paradela ha sido la figura cementera, y por el otro lado está el mismísimo Robert Lewandowski, fantástico goleador de Polonia, Bayern Múnich, Barcelona, uno de los grandes de la Liga MLS hoy. Portland Timbers contra Tijuana, se juega a las 8:30, el último encuentro de la primera fase. Tijuana perdió sus 2 primeros partidos, llega sin posibilidades reales y Portland también quedó muy rezagado. Bueno, en este momento por la Liga MX, León y Toluca ya están clasificados. América y Cruz Azul pueden resolver esta noche sus respectivos boletos. Los que están a la espera de los resultados y los criterios de desempate son Monterrey, Tigres, Pachuca, Atlas y Juárez. Por la MLS, Columbus, Real Salt Lake y LAFC terminaron en posiciones de clasificación provisional. Austin y Chicago, que juegan justamente contra América y Cruz Azul, todavía pueden modificar por completo la tabla. Así que bueno, pues vamos a ver. Todos los encuentros se pueden ver por Apple TV y la fase de cuartos de final se va a disputar entre el 25 y el 27 de agosto, para que tomen nota. 7:48, vamos a la pausa.
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0: Un día como hoy conmemoramos la caída de la gran Tenochtitlán, la rendición de Cuauhtémoc frente a Hernán Cortés y con esto el fin del Imperio Mexica. Y para hablar de este tema y la historia de las mujeres que han construido este país desde Tenochtitlán hasta el siglo XXI, tenemos el gran gusto de saludar a la querida Isabel Revuelta, poescritora, historiadora. Hace poco tiempo, con presencia de San Luis Potosí en la Feria del Libro de la Universidad Autónoma de San Luis Potosí, autora de estos dos volúmenes extraordinarios, Hijas de la Historia, editado por Planeta en 2021 y 2026. Isabel, gracias por estar con nosotros.
1: No, al contrario, Jesús, muchísimas gracias. ¿Cómo están? Gusto saludarles.
0: Pues encantados de tenerte una vez más aquí. Y bueno, 13 de agosto, caída de Tenochtitlán, Cuauhtémoc se rinde ante Hernán Cortés, y bueno, pues hay que conectar directamente con esta fecha, ¿no? ¿Por qué tenemos que entender nuestra historia desde justamente el punto de Tenochtitlán? ¿Qué mujeres de México antiguo marcaron la pauta de lo que hoy vivimos y tenemos?
1: Sí, es importantísimo. Obviamente es una fecha que el hecho histórico es fundacional. Por supuesto que la geopolítica del Valle del Anáhuac, que tenía muchos pueblos encontrados y funcionando en una relación subyugada por el Imperio Mexica. Es este imperio que fue brillante durante 200 años, bueno, sobre todo las últimas décadas, pero que también había hecho que esta geopolítica fuera compleja y a la llegada de los españoles se aliaran muchos de ellos en contra de este imperio. Un imperio que hay que decir también que tanto a hombres como mujeres pues tenía una cuota de poder brutal. No podemos entender nuestra historia si metemos el ojo del presente como si fueran sociedades como las actuales. No, respondían a una cosmogonía, respondían a un sistema tributario, respondían a una religión, en fin, unas cosas tan particulares, hechos tan particulares, que lo que debemos de hacer es justamente estudiar esos momentos desde esa perspectiva. Y es ahí en donde las mujeres hay que ver la puntada que tuvieron en ese entramado. Siempre estuvieron presentes. No se trata de un discurso actual de querer nosotras empoderarlas o querer sacar de contexto lo que fueron sus vidas. Simple y sencillamente no se ha puesto la luz en ese entramado, en eso que hicieron también y participaron en esos momentos brutales, sí, de una violencia tremenda, pero también de configuración de la nación mexicana tras la conquista en ese mestizaje.
0: A ver, hay que ir más allá de la Malinche, ¿no? Malintzin. Sí. Hay grandes y destacadas mujeres gobernantes en México desde la época prehispánica, ¿no? ¿Qué nos puedes contar un poco de ese perfil de la mujer realmente de nuestros pueblos originarios que tenía sabiduría, que tenía poder, que sabía ejercerlo, incluso las que participaron dentro de la transición colonial?
1: Sí, por supuesto que estas sociedades y estos entramados incluían una estratificación importante. Sí, tuvimos, por ejemplo, en el mundo maya varias mujeres gobernantes, digamos, como en algunas partes del mundo, cuidaban el trono para la sucesión porque, bueno, eran los hombres que quizá en ese momento heredaban el trono. Ellas eran madres y estaban esperando a que los hijos pudieran tomar posesión del reino, por decirlo así. Eso, por ejemplo, en el mundo maya. Pero por supuesto que gobernaron perfectamente bien, hacían interinatos fabulosos y siempre presentes en esa esfera de poder, porque si no eran titulares, por ejemplo, Itzcatlipoca-Hau, la Reina Roja, era la esposa de Pakal, sí tenían una función muy importante en ese periodo maya clásico. Ella fue la gran señora de las generaciones y a través de ella y Pakal, ese linaje y ese esplendor que tuvo la inmensa ciudad de Palenque, pues logra lo que conocemos ahora. Su función era llevar la historia, llevar esos libros de historia, digamos, libros como los entendemos ahora, no tal cual, pero sí los anales de sus historias. En estos templos vivían a la par, con la sociedad noble, y lo que hacían era eso, recuperar la memoria de estas mujeres, además de que se dedicaban a cosas importantísimas como la transmisión de el acto ceremonial, y participaban justamente en todas esas reuniones, ceremonias, sacrificios, y el trabajo doméstico, que es fundamental para una sociedad como lo fueron en este caso las sociedades prehispánicas. Claro, a la llegada de los españoles también existía otro grupo de mujeres esclavas. Por supuesto, mujeres que, insisto, que en otros lugares de la historia también han sido utilizadas como alianza. Cuando tú tenías una guerra y terminabas esa guerra con cierto pueblo, ¿qué mejor alianza que los matrimonios que garantizaban un linaje con el cual ya no ibas a pelear porque finalmente sería tu sangre? Eso sucede también aquí. No nada más con las mujeres que Hernán Cortés recibe por parte de el cacique de Centro, de Pochontán, cuando ya está en el territorio del continente, y es cuando le dan estas 20 mujeres. Dentro de este grupo estaba doña Marina Malintzin, pero también sucede en Tlaxcala. La fundación de esa alianza con Tlaxcala y los españoles está justamente en los códices y habla de 400 mujeres, no nada más de la nobleza, sino esclavas, que se dan como esa, innegable, no se rompe más la alianza que tendrán tlaxcaltecas con españoles. Ahí tenemos a Tecolhuetzin, ahí está también Isabel Moctezuma, Tecuichpo era la hija de Moctezuma, y también se reinventará de una manera notabilísima. Después de terminar el sitio justamente hoy de Tenochtitlan, ella estaba resguardada y finalmente terminará cuidada, permíteme el término, o arropada por el nuevo orden legal y religioso que fue Nueva España. Nace Tecuichpo y terminará siendo Isabel Moctezuma. Y ese linaje del cual yo te hablaba, hoy lo podemos encontrar todavía en 900 personas que tienen esa estirpe de Isabel Moctezuma.
0: A ver, en el ámbito de la mitología prehispánica, la figura de la mujer también fue muy importante, especialmente el rito alrededor de la Coatlicue, ¿no? Cuéntanos.
1: Mira, y obviamente es una idea que hay que comprenderla como también un mito fundacional. Los propios aztecas, que tardan tanto tiempo en llegar de ese mítico lugar de Aztlán, que ellos empezaron justamente con Ahuizotl a hablar de esa peregrinación, a hablar de su historia, no se sabe de dónde vienen. Lo que sí sabemos es que comparten origen incluso también con los tlaxcaltecas, también con los ochimilcas, pero ya habían llegado antes los tlaxcaltecas y los ochimilcas. Entonces, todas estos mitos fundacionales de que nos hablas, de Coatlicue, cómo es que ellos explican la función de la mujer, de la tierra, las relaciones de poder entre hermanos, las relaciones de poder entre pueblos, y empiezan justo con esta mitología, con esta cosmogonía, a explicar el papel fundamental de las mujeres. Las mujeres en el centro, no nada más por el innegable hecho de la maternidad y de procrear, sino también como mujeres en el poder, mujeres que ostentaban el poder, diosas que ostentaban el poder, pero que también tenían unos conflictos tremendos con el resto de sus contemporáneos. Y así se va tejiendo la historia, y así llega la historia de Coatlicue, y así llega la historia de los mexicas, muy odiados en el altiplano ya para el siglo XVI, muy combativos, insisto, era un imperio, y la religión de los aztecas no era la misma religión de otros pueblos, aunque incluso tuvieran orígenes similares en Mesoamérica. Pero sucede algo muy importante, que es lo que debemos de conmemorar, no es celebrar, es conmemorar la gran diferencia y la gran riqueza que había entre todos estos pueblos, que se fusionan como nuestra mitad con la otra mitad, que es la española. Eso no hay que perderlo de vista.
0: Cuando has hecho toda esta investigación profunda en tu vida y para tus dos, hasta el momento, dos volúmenes de este libro tan fantástico, que seguramente mucha gente ya tiene, ¿no? Hijas de la Historia, volumen 1 y volumen 2. ¿Cuáles han sido los personajes que más te han sorprendido al investigarlos y dinos por qué, Isabel?
1: Todos estos personajes, muchas gracias Jesús, son 18 mujeres en la historia de México. Por supuesto que todas tienen una gran determinación. Ellas mismas, ellas salen de ese lugar donde les toca, porque te digo que son sociedades en diferentes puntos de nuestra historia, son sociedades que se han armado de manera que la mujer no tenía acceso a la vida pública, digámoslo así. El siglo XX, por ejemplo, es la gran revolución, el gran acercamiento de la mujer a la vida pública, no nada más tener una vida intramuros, sino es una verdadera conquista, es la gran revolución del siglo XX, verlas desarrollarse, ver actuar hombres y mujeres en esa sociedad de manera equitativa. Eso a mí me parece fundamental, me llama muchísimo la atención. Cerebros importantísimos como Antonieta Rivas Mercado, una mujer escritora en toda la extensión de la palabra, pasa la historia por una un evento trágico en su vida, pero como si fuera una novela rosa, y sin entender que lo que era una verdadera escritora del grupo de los contemporáneos. Sí, mecenas también de sus compañeros escritores y artistas, porque tenía una enorme sensibilidad, pero ella creadora. Hay que acercarnos a su obra, a sus ensayos, a su... incluso estaba escribiendo una novela. O sea, hay que comprender que las mujeres van ganando terreno en esos momentos. Y te podría hablar de estas 18, te podría hablar de la época de que te contaba justo de la conmemoración de la conquista, cómo se adhieren a esa nueva legalidad, cómo se reinventan, cómo Isabel Moctezuma, cómo Tecuelhuetzin, Doña Marina, y así te puedo hablar de cientos de ellas, lograron también forjar con sus vidas nuestra historia. O hablarte de una época también tremenda en nuestra historia, que es la época de la guerra de reforma, tres mujeres sustantivas, Margarita Maza, Concepción Lombardo del lado conservador, casada con Miguel Miramón, el presidente más joven que tuvo nuestra nación, que también fueron mexicanos que buscaban, no se sabía cuál iba a ser el final, la República restaurada en 1867, pero también tenían un proyecto de nación. ¿Cuál era ese proyecto de nación? ¿Cuáles eran esas voces? ¿Cuál era la voz de Concepción? Escribe más de 1,000 cuartillas con la historia de lo que sucede con Miramón, que sabemos termina fusilado en el Cerro de las Campanas con Maximiliano y Mejía después de la intervención francesa y el fallido imperio necio, si me permites la palabra, pero también Carlota. En este nudo histórico hay otra mujer, las tres, fíjate Jesús, desde su punto de vista, desde lo que les toca vivir en ese mismo momento, estarán al lado, sí, del personaje, pero participan en, toman decisiones, apoyan, escriben, hacen, bueno, Margarita con su vida es una verdadera republicana, se va a los Estados Unidos como una primera diplomática representando a esa república por la que se estaba luchando, y sufre pérdidas personales inconmensurables con una convicción y una decisión muy muy grandes. Por eso echar esa luz en esas puntadas certeras que tuvieron las mujeres en nuestra historia, pues es conocer el lienzo completo. De otra forma, no tenemos la historia completa.
0: Claro. A ver, te quiero preguntar de Leona Vicario, ¿no? Esta heroína independentista de nuestro país, que pues se menciona, pero creo que nunca le hemos dado la dimensión adecuada, ni tampoco hemos tenido la sensibilidad de adentrarnos en su historia.
1: Por supuesto, mira, Leona, como muchas otras mujeres, ha pasado a la historia a lo mejor como una monografía de la heroína en últimas fechas, porque antes ni siquiera se le mencionaba, solamente a la corregidora. Pero extirpar una biografía así, a rajatabla, y no explicar el proceso en el cual está inmersa su vida, nos hace también esos perfiles almibarados o en exceso patriotas, sin entender lo que le sucedía. Pasa lo mismo con la Güera Rodríguez, pasa lo mismo con Mariana Rodríguez del Toro, y en este caso, Leona Vicario. León era una criolla que, igual que muchos otros, ya habían echado una raíz de 300 años. Después del 13 de agosto de 1521, son 300 años de un laboratorio que no nada más fue un mestizaje biológico, sino un sincretismo cultural y el nacimiento de una nación mestiza, que se fue conformando poco a poco durante esos 300 años. Al final de ese periodo ya existía un sentimiento de arraigo y de nacionalismo. La Güera Rodríguez, Leona Vicario, eran mujeres muy cercanas a ese movimiento de autonomía. Los criollos, los que ya habían nacido aquí, los que ya creían incluso en una virgen distinta, el ejemplo es muy doméstico, pero llama la atención, la Virgen de Guadalupe y la Virgen de los Remedios. Finalmente la Virgen de Guadalupe es ya la Virgen de los Mexicanos, como muchos otros emblemas y muchas otras cosas que tendrán arraigadas tan profundamente. Y buscaban un gobierno que tuviera mayor representatividad en el reino, porque éramos un reino más de España, éramos Nueva España, pero mayor representatividad, tener mejores condiciones, porque claro, podía llegar un peninsular que no sabía absolutamente nada de lo que ya había sucedido aquí, de lo que ya éramos los mexicanos, y se le daban los mejores puestos, no entendían eso que ya sucedía en Nueva España. Y lo mismo que las voces de representación en la península nacen aquí con los autonomistas. Desafortunadamente y afortunadamente, la historia va de los dos lados, pues no iba a haber representación en esas nacientes Cortes de Cádiz, que era Granada, y la salida será finalmente la independencia. Una mujer como Leona, con ese capital que tenía, una mujer que queda huérfana joven a los 20 años y cree a pie juntillas en ese nuevo proyecto de nación, y ella se lanzará también junto con otro gran personaje de la independencia, que es Andrés Quintana Roo, porque, insisto, primero se quería la autonomía, mayor representación, no se podía de ninguna de las formas, y la vía fue la lucha armada, la independencia. Ella participa también en esa lucha en el sur, en las huestes de López Rayón y también incluso con Morelos. Pero imagínate conocer esa vida, después el rezarse, lo que hizo por la independencia. Y hubo voces que no entendían que la mujer tenía la capacidad también de sentir ese llamado por la patria y por la lucha. Y Lucas Alamán, que es un personaje muy interesante también de nuestra historia, pero con una muy poca visión de lo que había hecho la mujer, le espeta públicamente que lo que había sucedido en su vida era por amor, por tener un romance con Andrés Quintana Roo, y ella le contesta que el amor a la patria es absolutamente un sentimiento también de las mujeres, y que las mujeres también podían lanzarse a la lucha.
0: Está increíble. ¿Cuál de todas las mujeres, de tus 18 mujeres hasta ahora tratadas, la más contemporánea, quién habrá sido la que murió más recientemente? ¿Leonora Carrington?
1: Leonora muere en 2011. Quise llegar un poquito a este siglo XXI, pero sin perder ese proceso, sin perder esas puntadas. Las biografías son fantásticas, son maravillosas, conocer los hechos, digamos, de su nacimiento, pero conocer el proceso histórico completito y ver cómo estas mujeres participaron en él, nos habla de nuestra historia. Entonces, hablar de la historia de Leonora es también hablar de ese fin del siglo XX y de ese inicio del siglo XXI, con una mujer completa y absolutamente dedicada a el éxito, imagínate, el éxito artístico, personal, y una mujer que provenía de una corte, una inglesa, que estaba, ella era hija de un empresario, pero fue presentada en la corte del rey Jorge en Buckingham, con toda esa sociedad. Imagínate qué vuelos tenía ese mundo en el cual ella no encajaba. Ella no era un adorno, ella no era una mujer que se iba a conformar con una vida intramuros, con una vida en el hogar, incluso quizá en una escuela intramuros, pero tomar la vida de un artista, y además con una rebeldía y una pasión por la vida, todo lo que fue siglo XX en el mundo, incluso porque ella vive la Segunda Guerra Mundial, le toca también la Guerra Civil Española, llega a México y México toma ese rostro de eso que estaba sucediendo en el mundo, esa modernidad, pero cargada de raíces. Y entonces me encanta la vida que hace aquí. Y Leonora, que además tiene un vínculo especialísimo con San Luis Potosí, porque bueno, esa obra que hace en Xilitla, y el museo que tuve oportunidad de visitar en una ocasión que estuve con ustedes, ¿sí?, que deben de sentirse orgullosísimos, primero porque el edificio es una joya arquitectónica de ese estilo panóptico, lo que fue una terrible prisión, lo han convertido en uno de los museos maravillosos de la obra de Leonora Carrington, una mujer que vivió bajo sus propios términos y fue recuperada en estas vueltas que tiene la historia por una sobrina que no tenía ni idea lo que había sido de la prima Prim, así le llamaban, la oveja negra de esa familia inglesa, y la recupera cuando Leonora es una mujer muy, muy mayor, y le recupera una biografía entrañable que nos deja justamente esa manera de vivir bajo las últimas consecuencias y de una manera plena y absoluta.
0: Qué maravilla platicar contigo y por supuesto recordar a estos perfiles maravillosos, pilares de la creación de la identidad mexicana a través de los siglos. Cuéntanos, ¿va a haber un tercer volumen de tu serie?
1: Es un tema precioso, no se termina. ¿Por qué 18? ¿Por qué no 200? ¿Por qué no 5? Es una tarea que nos debemos de poner todos. Sí, será un proyecto de vida. En este momento no sé si continúo con un tercer tomo o le pongo una pausa, y me gustaría hablar, escribir de otros temas también, justamente de cómo es nuestra identidad, cómo es nuestra historia. Hace falta muchísima luz en esos 300 años, porque es de ahí de donde proviene todo lo que nosotros somos como nación. Pero no digo que no, es un proyecto que será para mí prioritario a lo largo de mi vida. Faltan muchas mujeres.
0: Pues como siempre es un gusto tenerte acá, te mandamos un abrazo, ojalá podamos contactarlos muy pronto, y por supuesto agradecidos por darnos luz en este día especial.
1: Al contrario, Jesús, muchísimas gracias. Hablemos de historia, busquemos nuestra historia, seamos curiosos, no nos quedemos con narrativas de un extremo ni de otro, ni de villanos, ni de falsas heroínas, sino justo nuestro origen. La historia es un antídoto perfecto para el desconocimiento. ¿Y qué es lo que hace cuando tú te conoces? Puedes proyectarte de una manera completa al futuro. Hay que comprender esos procesos, hay que comprender que nuestra historia fue así, nuestro origen es así, y no caer en esos desdibujamientos, perdón, qué término tan horrible, desdibujar. No caigamos en desdibujar nuestros orígenes por narrativas que no concilian justamente el conocernos mejor.
0: Isabel, qué gusto tenerte aquí, te mandamos un abrazo.
1: Gracias, al contrario, gracias a ustedes, un enorme saludo a San Luis Potosí.
0: Isabel Revuelta, Po con nosotros.
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2: El Congreso del Estado de San Luis Potosí aprobó una reforma a la legislación electoral para establecer en 20 días el periodo de precampañas para quienes aspiren a las candidaturas a la gubernatura, diputaciones locales y ayuntamientos, con el argumento de ordenar el calendario electoral y facilitar la vigilancia de los procesos internos de los partidos políticos. El dictamen fue respaldado durante la discusión por legisladores que consideraron necesario establecer reglas y tiempos uniformes para quienes participen en la contienda electoral. Sin embargo, la propuesta generó oposición entre diputados de Morena, el Partido Acción Nacional, Partido Revolucionario Institucional y Nueva Alianza, quienes votaron en contra. Durante el debate, uno de los legisladores que se pronunció en contra fue el de Morena, Roberto García Castillo, al señalar que ya se habían hecho reformas electorales en el Congreso del Estado.
3: Porque propone reducir a 20 días los periodos de precampaña para la gubernatura, las diputaciones locales y los ayuntamientos. No nos oponemos a revisar los tiempos electorales. Lo que no podemos respaldar es una reforma procesada con premura, sin el consenso necesario, sin la opinión técnica del CEPAC y con deficiencias que generan incertidumbre sobre su aplicación. Hace apenas unas semanas, este Congreso aprobó una amplia reforma electoral publicada el 29 de junio de 2026 mediante un decreto 0571.
2: Al pleno del Congreso del Estado llegó la activista y abogada potosina Natalia Castillo, quien señaló que esta era una irregularidad que se cometía contra el pueblo potosino.
4: Posibilidad, esta reforma, posibilidad, por favor, lo que requiere San Luis es facilitarse. Yo le agradezco mucho.
5: Yo soy ciudadana potosina.
4: Le agradezco
5: usted
4: mucho.
5: Usted es un forajido.
4: Está usted, perdóneme.
5: Yo soy una ciudadana potosina. Vamos, vengo a decir, diputados, por favor, bueno, que razonen su voto. Señoras diputadas, razonen su voto. Esta reforma que quieren hacer es total y absolutamente ilegal.
2: Marco Antonio Gama Basarte, de Movimiento Ciudadano, fue uno de los diputados que estuvo a favor del dictamen, sosteniendo que la reducción de los tiempos no elimina las precampañas ni limita la participación política, sino que busca establecer límites definidos para los procesos internos de los partidos y hacer más eficiente la fiscalización de los recursos que se utilizan durante esta campaña. También se abrió el debate sobre los actos anticipados de promoción política que, de acuerdo con lo expuesto en tribuna, ya pueden observarse en distintos puntos de San Luis Potosí mediante espectaculares, bardas y mensajes que presuntamente buscan posicionar a determinados aspirantes antes de que inicien formalmente los tiempos electorales.
6: Lo que hace, lo vuelvo a repetir, es poner límites y ordenar los tiempos. Y esto es importante porque en una democracia no puede funcionar con reglas claras hechas a la medida de quienes tienen más dinero, más estructura o más capacidad para adelantarse. Pero también hay que decirlo con claridad. Mientras nosotros estamos aquí en este Congreso discutiendo cómo hacer más ordenado nuestro proceso electoral, hay quienes afuera ya decidieron que la elección comenzó.
2: Se cuestionó la actuación de las autoridades electorales frente a este tipo de actividades y se planteó la necesidad de que los organismos encargados de vigilar, fiscalizar y sancionar los procesos electorales actúen antes de que comiencen oficialmente las campañas. El debate subió de tono cuando Natalia Castillo interrumpió la intervención legislativa, generándose intercambios entre los asistentes y diputados, mientras desde la presidencia de la mesa directiva, Sara Rocha, solicitó en repetidas ocasiones mantener el orden y permitir la conclusión del orador. En medio de la discusión también se cuestionó que algunos actores políticos puedan utilizar recursos, estructuras o mecanismos de promoción para obtener ventajas antes de los periodos establecidos por la legislación.
7: Esta reforma de reducir los tiempos, claro, como ellos están en campaña, pues pueden criticar a otros. Pero ¿y los líderes de calle? ¿Los que quieren participar? ¿Los que no tienen recursos? ¿Qué vamos a hacer? Hoy se demostró que estos son unos ignorantes facciosos. Y debemos los potosinos de levantarnos. No debemos de dejar que sigan haciendo lo que están haciendo.
2: Informó Pati Calvillo.
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8: San Luis Potosí está cambiando dos reglas fundamentales antes del próximo proceso electoral. La primera determina cuánto tiempo tendrán los aspirantes y candidatos para competir. Y la segunda define quién va a defender nuestro derecho a saber cuando una autoridad niegue, esconda o entregue incompleta la información pública. El Congreso acaba de aprobar reducir las precampañas a 20 días y analiza homologar las campañas a 45. Al mismo tiempo, la Comisión Estatal de Garantía y Acceso a la Información Pública, la SEGAIP, se encamina a desaparecer y su lugar será ocupado por el Instituto Potosino de Apertura Gubernamental, el ahora llamado IPAG. Dos reformas distintas, una discusión que llega a la mesa cuadrada. Saludamos con mucho gusto a nuestros sabios el día de hoy, como siempre, la maestra, qué bonita blusa trae usted, por cierto. Bien. La maestra de Arnechoa, ¿cómo está?
9: Bien, buenas tardes.
8: Nuestra querida Iraís Valenciano.
10: Hola, buenas tardes.
8: Don Jorge Saldaña, muy de traje, qué barbaridad.
11: ¿Qué tal? Muy buenas tardes. Estoy esperando a mi imancito, Iraís.
8: Directamente el último tour de los babasónicos, el maestro Osvaldo.
11: Hola, ¿qué tal? ¿Cómo están?
8: Bueno, a ver, vamos a poner los datos sobre la mesa. Hay que separar los dos conceptos. Las precampañas son la competencia interna para obtener una candidatura. La campaña empieza, la constitucional, pues, cuando ya las candidaturas están registradas y salen a pedir el voto. No, el Congreso aprobó con 13 votos a favor, 10 en contra, que todas las precampañas duren 20 días. Para la gubernatura, el periodo baja de 40 a 20 días. Se reduce exactamente a la mitad. Para diputaciones y ayuntamientos, baja de 25 a 20 días. La defensa de la reforma sostiene que esto va a ordenar los procesos internos, facilitaría la fiscalización. ¿Cuál fiscalización? Pega su gana. Bueno, la oposición advierte que no es lo mismo recorrer un distrito que los 59 municipios de San Luis Potosí y cuestiona que el cambio se haya aprobado sin una opinión técnica suficientemente discutida por el CEPAC. Primeras opiniones, ¿20 días son suficientes para desarrollar una precampaña seria, Adriana Ochoa?
9: Para una precampaña seria, no. Son perfectos para dos tipos de candidatos. Los que de manera ilegal ya han estado haciendo campaña desde hace dos años y medio, desde que empezaron, ya tienen rato haciéndolos, están haciendo promoción, regalando tinacos, inaugurando obras que no tienen por qué estar inaugurando, ese tipo de. Y el otro, para los candidatos que lo son sin la necesidad de pasar por un proceso de internas y que los eligen a dedo desde arriba y que no generan mayor problema, no es el caso del PAN, que lleva sus pleitos de las internas hasta las constitucionales y fincan su propia ruina. Me refiero al Partido Verde, que ahí se designa candidato y no hay quien diga o proteste o alegue alguna cosa. Para ellos es perfecto 20 días, pero no es para hacer una cosa seria. La verdad es que se requiere más tiempo y ni siquiera para el caso de los distritos, porque si tú recuerdas el distrito 1 federal de Matehuala, ahí el principal gasto de los candidatos es gasolina, porque es muy extenso, y 20 días pues me parece que no alcanzarían.
8: ¿Queráis tu opinión?
10: Sí, creo que está muy
9: definido quién es el remitente, quiénes son los destinatarios de esta reforma. Se vieron los votos de hoy, los 13 a favor de el Verde y del PT, los en contra, el PAN, Morena y del PRI, Nueva Alianza también por ahí un voto, pero sí, el hecho de, creo que ya precisamente quienes llevan, como dice Adriana, todo el, ni siquiera 2 años y medio, tal vez todo lo que va del sexenio haciendo campaña y acomodando las piezas para tener ya sus candidaturas listas, no quieren mayor ruido alrededor, y con eso pues ya no tienen mucho margen de oposición el resto, por eso la inconformidad. El argumento que pusieron en la exposición de motivos de es que no estamos pasando el límite constitucional que nos da de 2/3 partes de las uh-huh. campañas, así pues es. Entonces ya pónganlo de 2 días, tampoco se está excediendo el límite, pero sí el poner en el mismo nivel también lo que es una precampaña para gubernatura que implica todo el estado a las precampañas para diputaciones, que sí, esas las reducciones de 25 a 20, que no es tanto el margen, sí lo considero muy inequitativo.
11: Jorge. Bueno, con 20 días yo creo que no se hacen 20 bardas. O sea, tendrás que visitar como 2.9 municipios al día para recorrer los 59. O pues ir a 5 y te quedas 4 días en uno, ¿no? O sea, escoge 5 donde está la el ancho de la población y y bueno, pues te vas a conocer como tú quieras. Creo que las precampañas empezaron desde hace mucho. O sea, todos los precandidatos decimos, no, pues hay inequidad para los que van a ir llegando, por supuesto, ¿no? O sea, eso de recortar los días beneficia directamente a quienes tienen foco público por la función o por el encargo público que tienen. O sea, eso es innegable. Número dos, siendo realistas, quien vaya a llegar a esas precandidaturas, o sea, seamos honestos, o sea, creo que no va a llegar segoviano, ¿no? A la precandidatura.
10: Sí, me quedé sin candidato.
11: Entonces, o sea, ya son gente muy conocida y que también tiene foco, ¿sí? Pero recortar los 20 días, pues también, estos argumentos de, pues para ahorrar dinero y para que no se haga basura electoral. Y, no, hombre, andan entre buenas gentes. Eso se oye bien bonito en el discurso, pero eso no es real. Ellos quieren que todos los demás arranquen y vayan a buscar la vaca cuando otros personajes ya vienen con la mantequilla hecha, ¿va? Entonces,
9: ahora es lo mismo también, por ejemplo, visto, ¿no? Los que decías que son funcionarios públicos y que están en el reflector y que han tenido los recursos y los medios para estar presentes y visibles, que también, por ejemplo, los que buscarían candidaturas independientes, que van pues desde nada a...
11: Que creo que ya ni se puede, ¿no?
8: No, lo que ha estado interesantísimo es pedirle a todas las personas que aspiran a un puesto público real, se separan del cargo.
11: ¿Sí?
8: 60 días antes de las precampañas. Uh-huh. Ah, bueno, pues sería otro rasgo de equidad diferente, ¿no?
10: A ver, es que el otro apunte es que ya estamos en precampañas. Uh-huh. PAN, PRI y Morena tienen en este momento procesos echados a andar de selección de defensores de sus comités del muégano, de lo que le quieras decir, que realmente son los que van a ser candidatos. Las precampañas ya están pasando. Y yo estoy de acuerdo completamente con Anis, es verdad. Esta reforma beneficia esencialmente a quien lleva haciendo indebidamente, ilegal e ilegítimamente campaña desde hace 2 años y medio. ¿Quién ha tenido la posibilidad de plasearse, recorrer, a inaugurar, etcétera, con una estructura sin precedentes? La senadora Ruth González, esa es la realidad. Los demás no han tenido ni de cerca esa posibilidad y no la van a tener con precampañas de 20 días. Un dato. Tomando en cuenta que tenemos 59 ayuntamientos, implicaría que un candidato para poder visitar los 59 ayuntamientos en precampaña tendría que visitar uno cada 8 horas. Es decir, en un solo día, 3 municipios. Eso es un sinsentido. De ese tamaño es la barbaridad que aprobaron hoy. Y no quiere decir que con los 40 también alcanzaran a visitar los 59. Por supuesto no. Pero al menos te da la posibilidad de realmente hacer un ejercicio de auscultación y de reconocimiento propio, de nombre, marca, etcétera, que la mercadotecnia política es la parte más importante porque es el arranque de la campaña, el conocimiento del candidato, eso no va a poder pasar. Esto es una reforma amputativa. Básicamente lo que está haciendo es quitarle, cortarle las piernas al resto de aspirantes que no tienen esta posibilidad de infraestructura que tiene la senadora. Esa es la realidad tal cual. Pero por otro lado, también hay que decir que hay mucha simulación. Los políticos están en descarada precampaña desde hace mucho tiempo, todos. No hay excepciones en esta situación, todos están abiertamente en la promoción político-electoral, penosamente en temas de detrimento gubernamental, la agenda de gobierno está muy votada, muy tirada, no es la prioridad de los políticos. Y otro dato interesante, este decreto de la reforma que se aprobó hoy por la mañana, no me lo van a creer, ya está publicado en el periódico oficial del estado. Wow. Es decir, una celeridad tal, porque tenían la premura de que se tendría que aprobar en un plazo perentorio antes del 17 de agosto para que se pudiera reformar la ley electoral, por si quedaba alguna duda de cuánto tiene una intencionalidad político-electoral. Y el último dato que es bien interesante, a mí me parece bien penoso que la oposición, que es la principal afectada de este tema, que sale y vota con sus 10 testimoniales votos en contra, que no alcanzan para nada, también narrativamente se concentró en la discusión de los requisitos constitucionales de fiscal, y ahí se agotaron todos los partidos de oposición, PRI, PAN, tal, cuando el tema y el gol eran las precampañas. Este era el tema importante. Sí. Los partidos de oposición no lo defendieron en medio, o sea, no estuvieron con esta agenda, estuvieron en el otro tema, y el otro tema era un pleito interequipo, era un pleito del otro lado, la pelota era un pleito entre con funcionarios públicos y diputados locales, y no fueron capaces de defender la posición de que al quitarles a la mitad el tiempo de precampañas, le quitas la oportunidad a los partidos de oposición de hacer procesos de legitimación de candidatura. Y eso, francamente, a mí me parece de una ternura increíble que a estas alturas el gobierno le siga manejando la agenda. Yo publiqué el tema, el tuit de las precampañas, sí. Dije, este es el tema. El otro tema es una simple armonización legislativa. Las cosas que modificaron son insustanciales. Revisémoslo y debatámoslo, son insustanciales. Los requisitos de fiscal eran una grilla ahí entre Palacio Grande y Jardín y Vallejo 200. El otro tema se les fue en blanco.
11: Sí, eso no estuvo en la discusión.
9: Ahorita que decías de la temporalidad, el 4 de agosto llegó la iniciativa.
10: Así es.
9: En 6 días.
10: Fast track.
9: La aprobaron en comisiones. La diputada que la promovió y ni siquiera fue a la sesión.
10: Así es.
9: Días tardaron y, como dices, ya estuvo en eso. Pero sí, también el hecho de que no tengan ni siquiera la... muy lamentable, por ejemplo, el papel de Marco Gama, que intenta justificar por ahí el tema de sí estoy en contra de los adelantados y demás, pero voto a favor. Que, digo, estuvieron cerca otros por ahí que se hicieron los desaparecidos. Quizá hubieran podido incluso voltear la votación, pero porque fueron 3 en contra.
10: Sí, no, le perjudica a los partidos de oposición como a nadie, o sea, todos van a ser bien afectados. A quien menos perjudica es a quien tiene una posición hoy dominante en el gobierno.
11: Sí, pero vamos, uno por uno, a ver, Marco Gama ya abrió las cartas, ¿no? Ahí tiene una tercia, ¿no?
10: Sí.
11: Paola, Josefina y
10: Marbeli.
11: Por el otro lado, pues el PAN ya tiene ahí sus 4, él tiene, ellos tienen pocas, ¿no? O sea, tienen 4.
10: Pues es Galindo, ¿no?
11: Sí.
10: Pues es Galindo.
11: Pero va a ser evidentemente por ahí. No, digo, a la gubernatura. Sí.
10: Sí, Galindo.
11: Pero a la alcaldía pues tienen ahí sus 4.
9: Pues sus 8, ¿no? Eran, sí. Creo.
11: Ah, sí, ¿no? Bueno.
10: Sí, no son 20,000.
11: Sí. Ajá.
10: Pero bueno. Galindo y 20,000.
11: Ajá, Galindo y los demás. Y los demás partidos uno a uno, si nos vamos, pues la verdad es que no tienen mayor candidato, y el perfil que tienen pues ya es muy público, ¿no? Ya
10: Sumaya, ojo con Sumaya. ¿Sí? No sé si vieron lo que ocurrió esta semana. El Partido del Trabajo ha venido rompiendo lanzas con Morena en diferentes estados, el último Zacatecas, de una manera brutal. No hay mucho espacio para que recompongan políticamente. Y si en un acto demencial el Partido del Trabajo rompiera con Morena en el contexto nacional, que Dios los agarre confesados, porque este tipo va a ser el candidato del PT.
11: Uh-huh.
10: Del PT por lo menos.
11: Sí.
10: Y entonces iban a ver lo que es enfrentar un proceso político electoral distinto a como ha venido ocurriendo hasta ahora, ¿no? Y está bien interesante.
11: Sí, pero yo creo que, bueno, este candidato sí puede tener al PT de su lado.
10: Sí.
11: Me contaron por ahí una anécdota, no puedo revelar quién, pero que un día antes de cuando se estaba esperando el registro de Morena Verde PT para Gerardo Sánchez Maya, Batman de Tanquián, mejor conocido. Y pues estaban muy de nervios y por eso no llegaba y tal. Y entonces en el hotel en el que estaban, él habla con Beto Anaya, ¿no? Uh-huh. Y le dice, a ver, ¿me voy a inscribir nada más por el PT? Sí. ¿Me vas a respaldar? Sí. Y dicen que le pregunta, si la presidenta te habla, ¿me vas a respaldar? La respuesta fue sí. Pero, pues, de decir que sí, allá enfrentaste a la presidenta, hay un buen trecho. Pero, bueno, esa es la historia que se cuenta. Bueno. Ahora vamos a ver si es cierto.
8: Ay, para cerrar el tema nada más, la fiscalización es una farsa. O sea, si es un pretexto, es una farsa. Farsa porque ya estamos con todo desbordado. ¿Alguien tiene alguna expectativa de que el INE, el CEPAC,
9: no,
8: puedan hacer algo?
9: No, en absoluto.
10: Si no han hecho nada hasta ahorita, o sea, ¿cuántos procesos especiales?
12: Si cobran muy bien, cobran bien.
9: Claro.
10: Bueno, eso sí, sí, bien y todo, pero de que hayan ejecutado, digamos, algún proceso, ninguno. O sea, nada les parece que es...
9: Yo creo que por eso ahora ni siquiera consideraron relevante pedirle su opinión al CEPAC para esta reforma.
10: Bueno, ya está. Bueno, nada más acuérdense quién presentó la ley esposa. ¿No se acuerdan?
8: Ahí les va, nada más checar la otra situación, ¿no? La iniciativa que está pendiente, porque no ha atravesado todavía por una votación, es la de recortar y poner todas las campañas de 45 días. O sea, para la elección de gobernador o gobernadora, diputados locales y
10: alcaldías.
8: Entonces, bueno, a nivel federal se va a mantener, supongo, que las campañas para diputados federales duren 60 días. Entonces, ¿cómo ven el tema? Ahí sí estaría justificado que se reduzcan los tiempos de campaña, por lo que aparentemente se vende como la reducción del gasto público, menos contaminación, ¿o creen que debe de mantenerse que en 60 días las campañas para gobernador? De hecho, para gobernador eran 90 días.
10: Así es, ya le habían resurado.
11: Yo creo que 60 está más que bien, porque además por hay supuesto que verlo del lado del ciudadano. A ver, ustedes tienen derecho a hacer la campaña, etcétera, con el tiempo, creo que suficiente, de 60 días, pero yo también tengo derecho a saber por quién voy a votar, ¿no? O sea, y si no me das acceso de tiempo, de valorar, digamos, una propuesta u otra, pues también atenta contra mi derecho de elegir, ¿no? Uh-huh. Entonces, ya recortar más por decir que el dinero y que la basura, y repito, esas son frivolidades. O sea, el tema es que esté parejo, que a mí me des el tiempo suficiente, bueno, el INE reparta los espacios de radio y televisión, etcétera. Y dos, pues ya, la verdad es que hasta quitar el tema de los topes de campaña, porque siempre son los más violados de siempre, ¿no? Hay siempre la manera en comprar cosas y que no entren a la fiscalización, y los políticos saben que tienen que traer tres chequeras, ¿no? O sea, y trianguladas.
9: Y dinero en efectivo.
10: Y efectivo, sí.
9: Así que pues no hay más. ¿Qué cortar? Quizá a lo mejor pensando en las municipales, en ciertos municipios, por tamaño y por número de habitantes, o no sé, alguna cosa así, porque esa cantidad de días no es lo mismo San Luis Potosí o Soledad que Coscatlán. Digo, ¿qué haces ahí? Te lo recorres en 2 semanas, es muy pequeño, no creo que tuviera mayor cosa. A lo mejor ahí se justificaría que ajustaran, pero para el resto, yo no
10: es,
9: lo
10: es que lo que va a pasar con lo que dice Chuy Nanis es esto. Vamos a tener una campaña electoral adelantada en los diputados federales. Ellos van a salir a correr antes de que den el tiro de salida para los candidatos a gobernador y alcaldes. Entonces, los partidos políticos que postulen candidatos a diputado federal con mayor arrastre van a tener ventaja, porque ellos son la punta de lanza que van a abrirle, digamos, la campaña a los candidatos a gobernador. Y, por ejemplo, en el caso de aquí de la capital, ¿qué estratégico se vuelve? ¿Cómo van a jugar los partidos de oposición? Digo de oposición porque son los que me parece que irían contracorriente, de acuerdo a la rasurada del calendario, ¿no?
8: Tomando en cuenta que Morena aquí es oposición.
10: Es correcto, sí. Me refiero a Morena, PRI, PAN, ¿verdad? O sea, porque creo que el verde con Morena, que les fue tan bien, híjole, no sé cómo vayan a hacer las negociaciones de lo federal, porque van a ir juntos en eso, ahí sí, sí. Pero seguramente el Verde le va a imponer otra vez a Morena, pues, por lo menos 4 de 7 candidaturas, ¿no? Sí. Y yo creo que ahí el PRI, el PAN...
11: Las competitivas serán del Verde, digo, también... No,
10: estoy de acuerdo, obvio, o sea. Pero aquí tienen una y una. Sí. Digamos, la única que perdieron es en la capital. Sí, y la perdieron de una manera medio tragicómica con David Azuara, que es una broma viviente. O sea, el asunto es que sí tienen que ser los partidos de oposición más competitivos, y es donde cobra mucha relevancia lo que sea Chuy en su columna de ayer. Postulen candidatos que ganan elecciones. O sea, Rubén Guajardo y Enrique Galindo ganan elecciones. Los demás que están ahí llenando los 1,423 aspirantes no ganan elecciones y no han ganado elecciones. Ese es el dato duro. ¿Vas a elegir candidatos que no ganan nada y que no arrastran a nadie? Bueno, ya sabemos el resultado.
8: Bueno, vámonos con el otro tema, si ustedes me lo permiten. Una precisión, las siglas del que la gente estaba preguntándome aquí, es Instituto Potosino de Apertura Gubernamental.
10: Ajá. Sí, así es.
8: IPAJ. La reforma constitucional ya determinó la futura extinción, que es un hecho ya.
10: SEGAIP.
8: Pero va a continuar operando mientras no sean aprobadas y publicadas las leyes secundarias.
10: Es correcto.
8: Entonces el IPAJ todavía no existe jurídicamente, pero ya tiene una propuesta que podemos empezar a expurgar, ¿no? Primero, ¿qué significa en la práctica tener autonomía técnica, pero no constitucional, presupuestaria y orgánica? Porque esa es la gran diferencia, ¿no?
9: Ajá. No, bueno, es obvio, el presupuesto es todo. Mientras no tengas autonomía presupuestal, desde luego que no hay autonomía declarada que funcione y que opere como tal. Entonces es un brazo más del gobierno, salvo en los casos que les impone la norma, eso sí, a los organismos autónomos de uno por uno les impone qué cosas son las que van a tener de obligatoriedad pública. Tanto la Comisión de Derechos Humanos, la Universidad Autónoma, todos esos les impone de una por una. Eso es lo curioso, no hay una cuestión general como que se agarra expulgando de una por una qué cosa les va a hacer. Eso les deja que ellos mismos se tengan sus propias comisiones, que se sancionen, pero sí hay una mano ahí que tiene que ver con el control. Y pues desde luego va a funcionar como está funcionando la federal, que la federal es un desastre. La verdad, los tiempos de operación se les dispararon y ahora te contestan en el doble de tiempo, si no es que más, y eso sí te contestan.
8: En la metáfora futbolera, eligieron al árbitro dentro de los jugadores del equipo dominante, ¿no?
13: Sí, el simple hecho de que al nuevo presidente de este organismo lo elija el gobernador y no el Congreso, como hasta ahora había estado ocurriendo, desde ahí creo que ya pierde toda la...
8: Ya estaba perdido, imagínense.
11: Sí, como sí, no, es como yo redacto el examen, yo lo hago y yo lo califico. Bueno, o sea, pues
13: y
11: siempre
13: si tienes una impugnación, ¿no? Yo la reviso.
11: Ajá, a ver, vamos a revisar esta respuesta. No, sí, estaba mal escrita, está bien.
13: Como lo había dicho yo antes, estaba mal y
11: punto. Ajá, entonces... Pero sí, está chistoso. Que además está no plagado. Funciona. Es también, me suena como esto de que se legisló, que ya está en la ley, de las madres cuidadoras, ¿no? Del sistema estatal de cuidados. Pues ahí está, pero no tiene presupuesto, no tiene normas, no tiene
10: se lo tienen que asignar, por mandato constitucional sí, debe tener.
11: Pero mientras, la verdad es que no cambió nada. Mira, ¿no? Igual que en este caso.
8: El Congreso se dio 120 días para extinguir la SEGAIP y aprobar las leyes, pero el plazo se venció hace 12 días, o sea, el 1 de agosto, y las iniciativas llegaron hasta el día 4.
11: ¿Qué pasó?
9: Sí, pero les importe mucho.
10: Tampoco la SEGAIP tiene bronca en seguir cobrando estos 120 días. Se van a sacrificar por el pueblo.
13: Tampoco es como que la SEGAIP sea un ejemplo de
10: exactamente.
13: Buena operación. Bien, nunca funcionó.
10: Pero
13: bien.
10: Mira, yo estuve leyendo las dos iniciativas del diputado Luis Felipe Castro Barrón para poder comprender muy bien cuáles son las, diferencias que va a haber respecto de la actual ley de acceso de información pública y la ley de protección de datos personales vigentes. Y hay cosas muy preocupantes. Evidentemente hay un mandato constitucional donde deben de extinguir los órganos garantes con autonomía constitucional y sustituirlos por una nueva figura que, concentre las labores de acceso a la información y protección de datos en una misma institución, que en este caso depende del Ejecutivo, el que va a coordinar este esquema. pero también los órganos internos de control de los poderes y del ayuntamiento resuelven sus propias solicitudes de acceso a la información. Eso es, digamos, algo que se especificaba, pero además lo que el diputado Luis Felipe fue más allá y plantea ampliar el plazo de respuesta a las solicitudes de información, ¿no? Luego, plantea desaparecer el Consejo Consultivo, que es el único órgano ciudadano. Plantea
13: no hay el órgano colegiado.
10: Que no haya órgano, exactamente, no hay dictamen técnico de órgano externo, etcétera, etcétera. O sea, es decir, a ver, sí tiene que haber una nueva ley o dos nuevas leyes en estos dos ámbitos, pero no significa que deban ser como las está presentando el diputado Luis Felipe Castro Barrón, que en realidad la está presentando por él y por el Ejecutivo, ¿no? Él mismo lo dice en su exposición de motivos. Entonces, este diseño es el más débil, es el más pobre, es regresivo. Que tengamos que desaparecer la SEGAIP no significa que tengamos que aprobar una ley mocha, chueca, deficiente y coja como esta. Esta está mal hecha. Y hay que decirlo con tiempo para que luego los diputados de oposición no salgan a decir de no nos dimos cuenta de que esta legislación era deficiente y entonces la aprobamos tal como estaba, sin modificaciones. Ojo, no significa que tenga que ser esta ley. Es decir, sí podría haber, por ejemplo, tiene que nombrar el Ejecutivo. Sí, pero podría haber un proceso de consulta pública y de proposición pública. Sí podría el Congreso establecer una validación del nombramiento. Sí podría la academia intervenir, ¿no?
13: Por ejemplo, el argumento, porque cambian también la información que tiene que estar de manera obligatoria, ingresos, egresos y todo eso. Que ahorita se publica o se debe publicar mes con mes, cambiarlo a trimestral como por. Si de por sí es molesto estar esperando a que la publiquen la del mes pasado, ahora espérate 3 meses.
10: Y claro, y el único recurso que te dejan vivo es el amparo.
11: Yo creo que no han sido creativos. De una instancia distinta, ¿no? No han sido creativos. O sea, y creo que esto articula las tres cosas que estamos discutiendo en esta mesa. A ver, yo creo que los aspirantes tienen que ser muy creativos y de verdad ser muy disruptivos para en estos 20 días dar a conocer una propuesta nueva y una promesa de valor distinta, ¿no?
10: Claro.
11: Porque la verdad es que no los veo a ninguno, o sea, distinguirse por nada, ¿no? Entonces, sí, claro, unos son oposición, otros gobiernan, ¿no? O sea, eso me queda claro, pero eso nada más te pone de un lado, ¿no? O sea, no propone nada. Número dos, ser creativos también en este asunto. O sea, creo que pues respetable que Luis Carlos esté presentando la.
8: Luis Felipe, perdón.
11: Sí. Saludos. La iniciativa, etcétera, pero se oye muy vieja. O sea, la verdad es que se oye muy añeja.
8: A ver, es un retroceso. Proponiendo el gobierno federal a partir de su propia ley de transparencia, que ya se aprobó.
10: Sí, ¿no? Sí, es un mandato.
8: Que es generar máxima publicidad, por ejemplo. O sea,
10: eso es un discurso, Chuy, no está en la ley.
11: Pero podría empatarse, y a eso iba. ¿Por qué no hacer, o sea, echar mano de las nuevas herramientas? O sea, ¿por qué pensar así y tener que tener, o sea, todo esto de no tenemos ni oficina, no tenemos recursos, nada? A ver, pensemos, como decían hace mucho, fuera de la caja, y a ver, ¿por qué no poner toda esa información en un repositorio? ¿No? O sea, en un repositorio público, es información pública, es de todos nosotros.
10: Pues esa era la idea del INAI, ¿no? Y sí, la SEGAI.
8: Creo que la lección más fuerte para mí ya es un poco letra muerta lo que podamos decir sobre el tema, porque ni
11: iba
8: a avanzar. Más bien, el tema es cómo vamos a recuperar a partir de la conciencia colectiva esta clase de herramientas para el siguiente proceso electoral.
11: O sea, si llevan 4 días,
8: meterle a la gente en la cabeza, no puedes votar ni siquiera por todos, por los mismos. Ajá. O sea, equilibra, porque el problema es ese, van a hacer lo que se les da la gana. ¿Quién lo sanciona?
10: Nadie.
8: O sea, no hay manera de cambiar.
10: No hay sanciones en la propuesta de ley.
8: No hay nada. Así como, pues le pedimos a la gente, ¿sabes qué? Pues te puede caer muy bien un candidato, vota por él, pero dale pluralidad al Congreso, divide tus votos para que haya contrapesos, igual con el tema de la reforma electoral.
10: A mí lo que me da mucha risa y a veces ganas de llorar, me da al mismo tiempo, es que muchos colectivos pro transparencia, sobre todo que se decían ciudadanos o al menos así se presentaban, apoyaron con todo a Morena, en contra del PRI, en contra del PAN, usando la transparencia, bien, qué bueno que lo usaron, para decir que México necesitaba un cambio, luchar contra la corrupción, la transparencia de verdad.
13: Los
10: y que
13: tontos
10: ahora sí,
13: útiles de Stalin.
10: Estos tontos útiles que ahora ven cómo muere la ley de transparencia, cómo muere la autonomía constitucional, cómo muere el INAI, cómo muere la SEGAI, cómo pronto ellos mismos van a terminar muriendo, porque ya no hay materia, ni nadie les va a dar información, y nadie se va a quejar y no van a tener recurso legal. Y estos fueron los que promovieron indirectamente, de manera escondida, esta idea de que hay que votar por los que sí son morales, por los que sí son un faro de moralidad y luchan contra la corrupción. No, señores, las instituciones de derecho de acceso a la información pública y protección de datos personales son una conquista de la democracia electoral del 2000 para acá. Y ahorita estamos regresando al del 2000 para atrás. Por eso parece una reforma vieja, porque estamos regresando a una etapa donde no había ni siquiera posibilidad de que el ciudadano supiera cuánto ganaba un gobernante o en qué gastaba el dinero de la gente.
11: Y tenemos que subir del escalón, no bajarlo.
10: Claro.
8: Híjole, está tremendo. Bueno, a ver, les tengo la lista de los que votaron nada más por el tema del, me la acaban de confirmar, a favor del recorte de las campañas, de las precampañas, porque eso es lo que se votó. Está Luis Castro, María Antonieta Castro, Marco Gama.
9: Ay, Dios.
8: Luis Fernando Gámez.
9: El diputado Plastilina.
8: Jacqueline Jáuregui, César Arturo Lara, Gabriela Guadalupe Martínez Vázquez, Aranzazu Puente, María Dolores Robles, Dulcelina Sánchez, Briceri, Sánchez López, Héctor Serrano y Tomás Zavala. Y en contra votaron las priistas, Frinea Suara y Sara Rocha, Luis Emilio Rosas Montiel, Cuautli Vadillo, Ana María de la Cruz, José Roberto García el Gallo, Rubén Guajardo, que es el único panista que estoy reconociendo aquí, Jessica Gabriela López y Crisógono Pérez López. Bueno, Marcelino Rivera Hernández. Entonces.
10: Ah, mira, ella le dio diarrea y se fue al baño.
9: Sí, es lo que decía, que hubo algunos maíz de oposición que extrañamente hubo cuatro que faltaron.
10: Sí,
9: le tienen pisada
10: si hubieran estado esos diputados de oposición, se habría ganado la votación. Sí, la
8: cuenta pública
9: que no lograste.
8: Ahí vienes a votar.
10: Ahí le dio la diarrea. Ahí le dio la diarrea.
9: Con el voto de Gama, ya serían 12 a favor, no 13. Con el voto de Gama, si Mireya no le hubiera dado diarrea, ya tenían 12 contra 12.
10: No, no pasaban el recorte a precampañas, pero bueno, a ver el PAN, vamos
8: primer
10: a esperar.
8: Primer caso de diarrea explosiva. Es no, no, no, salud, alerta.
10: La diarrea llegó a Ciudad del Maíz, y a ver qué hace el PAN, a ver cómo vienen las sanciones. Y sea, yo le diría al PAN que sea piadoso, no, la van a querer expulsar hoy mismo, espérense a mañana, la van a expulsar, ¿verdad? Porque no estuvo en la votación, donde afecta al Partido Acción Nacional en su tiempo de precampañas. Imagínate una decisión de una diputada del PAN, que se ausenta en una votación que perjudica en la competencia.
9: Pobre, es la ciclospora.
10: No le van a hacer nada. No. Nada.
8: Ya tienen
11: más de vamos.
8: Saludos tienen, amigos.
10: A Carlos Ernesto, a San Juan Hernández, pues bueno, a muchos que siempre están ahí.
11: Y a Midori Barral, ¿no? Marcela Zapata,
10: Gaby López, un montón de gente que siempre nos
11: está. Que están bien al pendiente, Carlos Hugo, bueno, un montón de gente. Saludos de verdad a todos los que me hacen favor de sintonizarnos y estar al pendiente.
8: Gracias, Adriana.
9: Gracias, buenas tardes a ti.
8: Jorge, gracias, Osvaldo, gracias.
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0: 9 de la mañana, ya con 12 minutos. Muy buenos días, San Luis Potosí. Qué gusto saludarles a través de la frecuencia de Factor 96.1. 9 de la mañana, ya con 12 minutos.

0: Llegamos a las 9 de la mañana ya con 18 minutos, de hecho ya con 19. 9 con 19, estás en Factor 96.1 de Energía Total. Muy buenos días, San Luis Potosí. Qué gusto arrancar la mañana con todas y todos ustedes a través de la frecuencia de Factor 96.1 con toda la energía total. Yo soy Laura Duarte y el día de hoy, si usted me lo permite, le voy a estar acompañando hasta las 11 de la mañana. Yo sé que a lo mejor hay varias personas, yo creo que la gran mayoría arrancaron todavía más temprano. Así que llegaron a muy buena hora. ¿Por qué? Pues porque se viene buena música, se viene plática pues amena, a gusto. Ya tuvimos una dosis informativa muy, muy vasta desde las 7 de la mañana. Y en este momento toca que se dejen llevar y fluir por la energía total de aquí de Factor 96.1. Así que quédese aquí, acomódese, váyase por su cafecito, váyase por su desayuno. Que yo de fondo aquí, déjeme, no pasa nada, yo no me muevo. Yo aquí le voy a estar acompañando, ya sabe, así que cualquier cosa, comentario, duda, queja, sugerencia o felicitación, puede mandarme un WhatsApp al 4448-442961. ¡Ay, ay, ay! 4448-442961, sí, hombre. De repente lo saco a pasear en la mañana, pero pues dejen que yo también vaya por mi cafecito. Y como nueva. Bueno, el día de hoy es 13 de agosto del 2026. El día de hoy se anda celebrando una que otra cosilla, pero vamos a ver desde el principio. Hoy, 13 de agosto, se está... ¡Ah, mira, nada más! Hoy es el Día de los Zurdos. Día Internacional de las Personas Zurdas. ¡Ajá! Esos que al momento de escribir se manchan toda la manota. Sí, hombre, pobrecitos. Se supone que es una jornada internacional promovida por... mira, hay como una asociación internacional de personas zurdas, ¿eh? Interesante. Y pues se celebra todos los 13 de agosto desde 1976. Ajá. Y la verdad es que yo creo que es una buena iniciativa, porque a pesar de que no es ni una condición ni una enfermedad, obviamente, hay muchas cosas que se ejecutan de manera diferente al momento de escribir con la mano izquierda. Y obviamente esas cosas que a lo mejor uno hace con la mano derecha, pues a lo mejor puede afectar en lo más mínimo en la mano izquierda. No sé. Platícame si tú eres zurdo, ¿con qué dificultades te has enfrentado? 4448-442961. Óyeme, ¿también es internacional? Hoy es internacional del lobo. Ay, ahora. También dos, tres personas ahí que se creen depredador. Bueno, señoras y señores, con esto arrancamos el día de hoy. Esto y mucho más vamos a estar platicando el día de hoy. También es Día Internacional del Armadillo. ¡Ay, qué bonito! ¿Quién anda cumpliendo años hoy, eh? ¡Échenmela! 4448-442961. Ahora sí, 9 de la mañana con 22 minutos. Arrancamos el día de hoy. Bienvenidas, bienvenidos. Pausa y regresamos.
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14: Nueve de la mañana, ya con 27 minutos.

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1: ¿Qué onda? ¿Ya fueron por su cafecito? ¿Ya están desayunando? Platícame que estás desayunando. 44-48-44-29-61. Ya a las 9 de la mañana con 44 minutos. Yo soy Laura Duarte y estás sintonizando Factor 96.1 Energía Total. Vámonos de volada con el Hack Bank del día de hoy. Y yo creo que esto va a ser una pequeña motivación para... Si estabas pensando practicar este deporte, con esto vas a terminar de amarrar esa decisión. ¿Por qué? Porque, a ver, yo creo que también hay un punto en la vida en el que uno se ejercita, más allá de si quieres tener el cuerpo perfecto o no. Uno se ejercita para su salud, para su bienestar, para poder tener una vejez digna, para llegar a la tercera edad con movilidad, con fuerza, pero para sentirte bien principalmente, para sentirte bien y que tu cuerpo se sienta bien. Pero hay algo más importante todavía del ejercicio y de tu bienestar físico, que es... el cuidado de nuestro corazón y la mejora de nuestra circulación. ¿De qué estamos hablando? Pues bueno, los cardiólogos y los médicos en general siempre te van a recomendar que si a lo mejor no puedes hacer ejercicio de contacto o ejercicio muy, muy fuerte, por así decirlo, pues bueno, siempre recomiendan que andes en bici, que hagas caminatas, a lo mejor que te vayas un ratito al gimnasio. Pero, ¿qué crees? Así es. Hay algo muchísimo mejor que todo eso. Y se trata de una práctica, relativamente simple, que no requiere de, ¿cómo decirlo? Pues de aparatos muy costosos, que hasta incluso puedes llevar a cabo este deporte en tu casa. Pero yo siempre digo, lo ideal de cuando empiezas a hacer un deporte nuevo es acercarte con un experto o experta. Y es que pese a que estos ejercicios como las caminatas, la bicicleta, se convirtieron en alternativas recomendables, relativamente económicas y flexibles para todo el mundo, y con muchos beneficios cardiovasculares, pues bueno, vamos a platicar del yoga. Ajá, ¿qué hay? ¿Qué cosa es muchísimo mejor que caminar, que la bicicleta? ¿Lo más recomendable para tu salud cardiovascular? El yoga. Ajá. Una práctica que muchas veces se ha dejado a un lado por ejercicios de mayor intensidad como el gimnasio, pero no sabes la maravilla y el ejercicio tan completo que es el yoga. Ajá. Al actuar sobre el cuerpo y el sistema nervioso al mismo tiempo, pues evidentemente obliga al corazón a bombear sangre con mayor intensidad y se reduce en un entrenamiento de alta eficiencia que puede mejorar la resistencia cardiorrespiratoria con el paso de las sesiones. Y obviamente practicarla de forma regular ayuda a que baje nuestra presión, en específico para quienes sufren de hipertensión leve o moderada. Y se debe a que relaja los vasos sanguíneos y reduce la activación del sistema nervioso de alerta. De verdad, si un día te pones a investigar lo completo y lo maravilloso que es el yoga, te vas a sorprender y te vas a motivar así o sí. Incluso acercarte a unas clasecitas de yoga, o si hay por ahí, le buscas en internet. También puedes iniciar con yoga para principiantes. Y de verdad, no sabes lo completo que es el yoga. Porque pone mucho foco en las técnicas de respiración, la relajación profunda y en la respiración consciente. Estos factores tienen la capacidad de disminuir la frecuencia cardíaca en reposo y aumentar la capacidad pulmonar. Esto también te ayuda un montón para el desestrés, para la tensión, para poder dormir, para todo. Es una maravilla. Y también respecto a la circulación, puede mejorar la función endotelial, lo cual significa que favorece la dilatación arterial. Y fíjate, hay un estudio que detalla que la actividad física mejora significativamente la capacidad física, reduce biomarcadores cardíacos, o sea, los indicadores del estrés en el corazón, y mejora la calidad de vida. Y qué mejor que con el yoga. Así que este consejo te doy, porque tu amiga Lau Duarte soy. Vámonos a una pausa y a las 9:49.
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6: Llegamos a las 10 de la mañana ya con 6 minutos. 10 con 6, amigas y amigos. Arrancamos esta segunda hora en la que te agradezco muchísimo que sigas en sintonía. Gracias por permitirme acompañarte un ratitín de tu mañana. Así que continúa con la energía total. Y arrancamos también energía continua aquí en Factor 10 con 6.

0: la mañana ya con 19 minutos. Ahí estuvo la rola de Alex Fernández. Esto se llama Tú sigues aquí, ¿eh? Romántico el Alex. Bueno, lo escuchaste aquí en Factor 96.1 Energía Total, ya a las 10 de la mañana con 19 minutos. Vámonos a chismecito, chisme sabroso, para criticar vidas ajenas, ¿cómo no? Si de por sí nuestra vida ya está medio atareada y medio estresada, hay que olvidarnos un poquito de nuestras vidas y a criticar vidas ajenas. ¡Sí, sí, sí!
1: Vaya, no encuentro fallas en su lógica.
0: ¡Chisme caliente! ¡Qué quema la gente! ¡Ay, eso lo decía una maestra de la prepa! Bueno, pregunta seria. ¿Alguna vez te has preguntado cuáles son las peticiones de distintos artistas para cuando visitan diferentes países o cuando van a tener sus presentaciones? ¿Te has preguntado qué piden? Pues yo te tengo el chisme de primera mano y fíjate, justo. Una de las artistas internacionales que se va a presentar aquí en San Luis Potosí. De Katy Perry. Katy Perry, lo que pide en su camerino, pues está, no creo que sea tan extravagante, pero está muy específico. Katy Perry pide que en su camerino deba de tener sillones color cremita, cortinas rosas y arreglos con hortensias rosas y peonías. ¡Ay, exigente, mi comadre! También la instrucción más contundente y que de hecho aparece subrayada es que no debe de haber absolutamente ningún clavel. Sí te voy a pedir flores, sí te voy a pedir peones y todo eso, pero claveles, por el amor de Dios, quítalos de mi vista. Quita los claveles de mi vista. Vamos para allá. Ay, tu tía bien especialona, ¿eh? Vamos a investigar a ver si sí es cierto eso, ahora que venga. Ahora, ¿qué es lo que pide Madonna para su camerino? Ella se supone que pedía vaciar su habitación, para empezar, desde la habitación del hotel. Tienen que vaciar la habitación del hotel y reemplazar los muebles con piezas propias, transportadas de una ciudad a otra. ¡Ay, ahora! Así, sin importar dónde estuviera, porque lo que necesita es sentirse como en casa. ¡Ay! Tu tía, la menos exigente. Ahora, ¿qué pide Mariah Carey? Ella solicitaba champaña de cristal. Bueno, champaña cristal acompañada de popotes flexibles. ¡Ora! ¡Ja, ja, ja! Muy buenos días, tengan todas y todos ustedes, señorita Mariah. ¿Quiere café? ¿Qué te pasa? ¿Qué te pasa? Tráeme mi champaña con mi popote, por favor. Imagínate desayunar eso. También, fíjate que años después cambió a una botella de Cabernet de $200 y además de 24 rosas blancas y velas de vainilla. Bueno, siento que... Bueno, eso de pedir que transportes tu casa, los muebles de tu casa al hotel a donde vas, pues es muy diferente. Ahora, ¿qué pide mi patrona, la Rihanna? Rihanna lo que pide al momento de presentarse es un enorme tapete afelpado con estampado de animal print. La alfombra tenía que estar súper limpia porque la cantante acostumbraba a caminar descalza.

0: lo vamos a investigar. 44 48 44 29 61. ¿Qué opinas? Vámonos a una pausa y regresamos ya a las 10 de la mañana con 25 minutos.
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1: Ya con 52 minutos, señoras y señores, ya nos estamos yendo. Ya nos andamos yendo, ¡no! Pero no te me agüites, chico Pales, no te me agüites. Porque la energía total va a continuar aquí en Factor 96.1. Llega a las 11 de la mañana nuestro querido Diablito. Así que la cosa se va a seguir poniendo buena, divertida y muy amena aquí en Factor 96.1. Antes de despedirme, no sé si el día de ayer viste mucho hype. ¿Qué es eso de hype? ¡Sape! ¿Qué es eso de hype?
2: Tú me hiciste brujería.
1: Bueno, no sé si viste que había mucha emoción por un eclipse solar total. Ajá. Que no lo vimos aquí en México, no nos tocó verlo aquí, porque con base en la trayectoria de la Tierra y la Luna, pues de este lado no iba a coincidir esa trayectoria o ese movimiento. Pero lo que sí es que el eclipse total solar que se llevó a cabo el día de ayer, sí, ayer hubo un eclipse, pero no se pudo ver aquí en México. Solamente fue visible principalmente en Groenlandia, Islandia y en el norte de España. Ajá. Ayer hubo como mucha emoción allá en, pues con la raza que está en España. Hasta hicieron fiestas, tú. Estuve viendo que hicieron como fiestecillas, como toquines, para poder apreciar y disfrutar mejor el eclipse total solar. Pero lo que sí vamos a tener aquí en México es a finales de este mes, en la noche del 27 de agosto, vamos a tener un eclipse lunar, parcial profundo, dice, y que va a ser visible en todo México. ¿Cuándo? El 27 de agosto. ¡Ojo! ¡Es eclipse lunar! El de ayer fue solar, o sea que se oscureció poquito el día. Y se vio muy padre, ¿eh? Hay muchísimas tomas, imágenes, videos, fotos que lo supieron aprovechar bastantemente bien. Que de hecho, ¿cuándo fue el último que tuvimos aquí en México? ¿Te acuerdas? Que todos andábamos vueltos locos buscando cómo poder verlo de manera directa sin que afectara nuestros ojos. ¿Te acuerdas? El último eclipse que tuvimos, el eclipse solar total que tuvimos aquí en México fue el 8 de abril del 2024, o sea, hace 2 años. ¿Te acuerdas? Yo me acuerdo que tuve que conseguir un vidrio de esos que usan los trabajadores soldadores. Era la única manera de poder verla directo. Que es peligroso y no se recomienda. Ahí va tu tía a buscar ese vidriecito para que utilizan en los cascos las personas, bueno, los soldadores. Estuvo muy, fue una travesía conseguir eso. Pero bueno, antes de ese, hubo uno que fue el 11 de julio, pero de 1991. O sea, los eclipses solares son muy raros y pasan cada cierto tiempo. Ahora, ¿cuándo va a ser el siguiente eclipse solar aquí en México? ¿Cuándo va a ser el siguiente? Pues bueno, se supone que el siguiente eclipse solar visible en México va a ser el 14 de enero del 2029. El cual lo vamos a poder ver de forma parcial. Ahora, para poder ver... No, mira, Vamos a tener el 14 de enero el siguiente total eclipse solar parcial. La luna va a cubrir una porción chiquita del sol, como que en forma de media luna. El 9 de marzo del 2035 vamos a tener un eclipse solar anular, o sea, la luna va a dejar, como que dejará ver un anillo brillante de luz alrededor. Y hasta el 30 de marzo del 2052 vamos a poder ver un eclipse solar total visible en México, o sea, con una franja de obscuridad total que pasará por varios estados de aquí de México. O sea, vamos a poder ver uno chidote como el del 2024 hasta el 2052. Qué loco, ¿no? Ayer tuvieron uno allá en España. Y también las imágenes y fotografías estuvieron muy chidas. Pero bueno, ¿supiste de eso? ¿Lograste ver ese eclipse? Bueno, por lo menos en imágenes. Platícame 44-48-44-29-61. Por lo pronto, amigas y amigos, yo me despido. Cuídense mucho, que tengan una excelente mañana. Muy buen provecho a todas y todos los que estén desayunando. Y sobre todo, que sea un excelente jueves para todas y todos ustedes. Regreso en punto de las 3 de la tarde para continuar con toda la energía total aquí en Factor 96.1. Ya anda por acá nuestro queridísimo Ikis. Y me despido con Rolita. Yo creo que me voy a despedir con... Sí, vámonos con esta rola que está a cargo de Bruno Mars. Se llama I Choose Might. 10 de la mañana, ya con 59 minutos. Bonito día.

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2: Factor 96.1, energía total, ya las 11 con 10 minutos. 11 con 10, soy X Castellanos. El Diablito. Te recuerdo, teléfono en cabina. Bueno, teléfono de WhatsApp. Al 4448-442961. Échame un mensajillo. Échame un mensajito. Es completamente gratis. Oigan, pues ya es jueves 13. ¡Sí! Ya es viernes, imagínate. No, todavía no es viernes. Jueves 13. Pero mañana, para muchos, ya es día de quincena.
3: Buenos días, estrellitas.
2: Gracias. Va a ver el del Don Cangrejo.
3: Gracias, me gusta el dinero.
2: Ya, para muchos mañana ya es quincena. Qué rico. Ya, mira, se van a dar pero duro, macizo.
4: 1500.
2: Uy, perro. Sí, ya los vi. Ya, a mí no me cuentan nada nuevo. Yo los conozco, viejos locos tremendos.
5: Órale, cocazo.
2: Yo sé en qué se van a gastar ese dinero.
6: Ay, chiquito.
2: Yo lo sé, a mí no me cuenta nada nuevo. No, pues cada quien se gasta el varo. Que gane en lo que guste. ¿Ah? Que nadie les diga lo contrario, señoras y señores. Que su esposa llegue y les diga, oye, que te estás gastando el dinero en bielas.
5: Órale, cocazo.
2: Cállese. O que tu esposo te diga, te estás gastando todo el dinero en pestañas y en extensiones y en no sé qué.
5: Órale, cocazo.
2: Cállese, perro. Hágase para allá. Yo me gasto mi dinero en lo que quiera.
7: ¡Quítate tú!
2: ¡Va! Oye, pues, vámonos con más Factor 96.1 Energía Total. Soy X Castellanos.

0: Factor 96.1 Energía Total, ya las 11:19, 11:19, soy Ikis Castellanos, el diablito.
1: ¡Qué rico, qué rico!
2: ¡Qué rico!
0: Teléfono por vía WhatsApp al 4448-442961. Recibimos audios, recibimos mensajitos ahí por vía WhatsApp. Oigan, vámonos con la que no sabías, este dato curioso que no nos importa para muchos.

0: ¿Sabían ustedes que hay una verdura extraña, la cual es una mutación genética hecha por el ser humano? Sí.
1: Sí, oye, ¿qué pulmones tiene esa mujer?
0: Sí, en efecto. Por si no lo sabías, es una mutación creada por el ser humano. Y tú muy a gusto. Bueno, hoy en día la mayoría de las frutas y las verduras son creaciones, mutaciones genéticas hechas por el ser humano. Sí. Pero en particular y en específico, el brócoli y la coliflor son estas mutaciones hechas por el ser humano. ¿Te imaginas así? En tu casa, a oscuras. Y que al final sea un brócoli enorme y una coliflor, ¿no? Queriéndote comer a ti. Bueno, pues si muy a gusto andas por la vida ahí consumiendo estos alimentos, en realidad el original, o sea, la verdura original, se formó a partir de una planta de mostaza silvestre y fue mediante selección artificial. No. No hay mucho problema y no es la única, porque en realidad también. Estoy leyendo el mensaje aquí de mi carnalito, ¡Qué loco! ¡Ricatati! ¡Oh, guachín! Que esa salió de una flor de po. No, recatate, Yayo. Recatate. Oye, pues hablando de cuestiones grosas, los plátanos también son una mutación genética. Bueno, una mutación, pues, que se aplicó mediante selección artificial, así como las zanahorias. Por si no lo sabías, la zanahoria original no es así naranja, güey. La zanahoria original era morada. Pero pues ya ves, el ser humano a su contentillo hace lo que se le pega la gana, ¿no? Sintiéndose amo y señor. Ya, mejor que nos cargue el payaso a todos. Oigan, bueno, vámonos con más. Factor 96.1 de energía total. Soy X Castellanos, el Diablito. Me quedo contigo hasta la una.
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0: Factor 96.1 de energía total, ya a las 11.39. 11.39, soy X Castellanos, el Diablito Aéreo. Esto es Helicóptero, Helicóptero de Factor. Rolándote básicamente el tráfico en general de nuestra hermosa capital potosina. Oigan, y de hecho, hay accidente delicado. Delicado, estos son los accidentes que no está padre decir, ¿verdad? Pues, lamentablemente es muy probable que se hayan perdido vidas o demás, o que alguien haya salido bastante. Pero bueno, hasta el momento no se sabe la situación de las personas involucradas en el accidente. Solo se sabe que fue un accidente fuerte. Accidente de carretera Matehuala, en el kilómetro 120 de la carretera 57 de Matehuala hacia el Huizache. A las 10:56 acababa de ocurrir. O sea, ahorita todavía está bastante ahí delicado el asunto. Y te digo, invade los dos carriles. O sea, sé que si vas a ir de San Luis como para Matehuala o de Matehuala para acá, pues al tiro va. Ahí en lo que es un poquito antes de llegar a... A Cándido Navarro, justo en el trébol. En el trébol de el entronque Libramiento Matehuala Río Verde. Ahí también se registra otro accidente. Va, y al parecer el tráfico ahorita está bastante pesado por aquel lado. Te digo, antes de llegar a Cándido Navarro. De hecho, es justo en la carretera, el Libramiento Puente de San Luis Potosí. Va, ahí justo saliendo del entronque del Libramiento Matehuala Río Verde. Sí, al parecer también está cañón, Entonces, al tiro, si van a salir a carretera, por favor, se los pido de la manera más atenta. En carretera no puedes pestañear, en carretera de verdad no puedes cometer un error. Hay que tenerle bastante respeto a la carretera. Hay muchísimas personas que viajan diario y piensan que ya se la saben. Pero no, señoras y señores, por favor, hay que ser más conscientes. Y bueno, ya entrando acá a la ciudad, se registra un accidente, al parecer es pequeño accidente, ahí en el río Santiago, justo a un costado de la Gas de la Guerra. Al parecer es un pequeño accidente, no es... Hasta donde tenemos entendido no es nada delicado. Vámonos un poquito más para Pedro Moreno. Pedro Moreno ahorita ya se volvió es una calle bastante complicada. Si pensabas a lo mejor irte por Pedro Moreno para brincarte todo el tráfico de Damián Carmona, créeme que no. Si vienes de las vías, es preferible que agarres Damián Carmona a que te vayas por Pedro Moreno. Neta, ¿me lo juras? Sí. Bueno, y de ahí en fuera, fíjate que están igual en general los nudos viales donde siempre, Mariano Jiménez e Himno Nacional, 18 de marzo e Himno Nacional, de ahí ya para Lomas, donde entras al río Santiago, yendo ahí por Anillo Periférico, pero leve, o sea, la ventaja es que ahí a estas horas... Ahorita está bastante leve. Se reporta ahí un poquitito de carga vial, no tráfico tal cual, sino carga vial en el Saucito y Fray Diego de la Magdalena. Y al parecer también, como dato curioso, banda, al parecer todo lo que se tenía planeado para aliviar el tráfico ahí en el Saucito ya no se va a hacer hasta donde se tiene entendido, Que, bueno... Pues yo qué voy a saber, va, yo no... Pero hubiera sido una buena opción hacer ahí algún movimiento bonito, algo chido, que quedara padre para desahogar el tráfico justo de que se arma ahí del Saucito a ciertas horas. Pero bueno, la banda no quiso, muy respetable la decisión. Oigan, vámonos con más Factor 96.1 Energía Total. Me leíste la mente. Me leíste la mente, carnal. Estoy leyendo tu mensaje. Ahí a mi queridísimo Ever, nuestro corresponsal en tierra. Vámonos con más Factor 96.1 Energía Total. Soy Iquis Castellanos, el Diablito Aéreo, sobrevolando la hermosa capital potosina, brincándome el tráfico.
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1: Factor 96.1 Energía Total, ya las 12 en punto. 12 en punto, vámonos con el sabe raro. Y ahí te va. Imagínate, imagínate que es así temprano. Hace un poquito de frío, ¿verdad? Hace frío, ¿no? Un poquito, hace frío. Te sirves a lo mejor un café calientito. O te sirves un chocolate caliente. Así, escucha, se cuenta, concéntrate y escucha cómo va cayendo el chocolate caliente en la taza. Ah, qué rico. De eso que saca humo, humito caliente. Y pues como hace frío, pues ay, estás bien cobijado, bien, bien abrigado, ¿no? Sacas un panecito y ¡tracas! A chopearle. Güey, qué rico. Creo que en México aprendemos antes a chopear un pan que a leer. Sí. Pero ¿sabían ustedes que esta acción que se aplica aquí en México y que todos la hemos hecho en algún punto de la vida? Bueno, ¿sabían ustedes que en realidad es una tradición heredada? Sí. Es una tradición heredada de la llegada del pan europeo que los antiguos españoles trajeron acá para México. Pues Simón, a la mona pelona, aunque no te guste o no nos guste aceptarlo, hasta el hecho de chopear el pan tiene que ver con la cuestión de la conquista en aquellos años. Y es que ahí te va el por qué surgió todo esto de chopear el pan. Los antiguos españoles lo que hacían, y de hecho hay muchos platillos españoles que van de esa manera, con pan. El pan se hacía duro, pero en vez de tirarlo y desperdiciarlo, se seguía utilizando. ¿Y qué era lo que hacían? Sopas. Básicamente cortaban. Ah, pues de hecho creo que hay una sopa que se llama sopa la castellana. Y cortas el pan duro y lo echas ahí a un bote. Y de ahí le echas agüita, no hirviendo, agua pues, caliente. Y de ahí le echas ajo, tomate y demás. Entonces esto lo que hacía pues era básicamente que se ablandara el pan, en que te supiera rico la sopa. E igual también cuando hacían algún otro tipo de sopas con el pan duro, toda la banda que llegó en la cuestión de la conquista, pues básicamente nos enseñaron ahí a que se podía chopear, ¿no? Y de ahí pues esto se quedó ya muy arraigado pues aquí en México. Y de hecho la palabra chopear deriva de sopear, que es hacer sopas o mojar pan en algún líquido. Ahí está. Ya con el tiempo, pues ya ves, aplica la mexicanada o el cambio fonético con el paso del tiempo y con el habla muy popular de aquí en México, que es la CH. Ya en vez de sopear, pues era, güey, vamos a chopear un panecito. Qué trance, hermosa. Y ahora chopeamos el virote. Pero bueno. Vámonos con más. Factor 96.1 Energía Total. Soy X Castellanos, el Diablito. Y a comer pancita con los agachados, que ando muy crudo. Ay.
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1: Vamos, listo. Salud, muchachos, por esa mujer.

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1: Ya las 12 con 17. Vámonos con esto de Temper City Self-Aware.

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1: ¡Oye, qué final! ¿Quién hubiera pensado que Darth Vader era el padre de Luke?
2: Factor 96.1 Energía Total, ya las 12:21, 12:21. Soy Ikis Castellanos, el Diablito, y sí, para la banda que es fan, va a reconocer la rola. Y para los que no son fans, se las recomiendo, Perry. ¡Perry! ¡Perry, el ornitorrinco! De verdad, una serie que no te puedes perder. Y de hecho ya tiene bastante tiempo que salió. Tiene 10 años que salió Stranger Things. La verdad es que está muy buena. Y vas a decir, bueno, ahí les va. En realidad nunca me había dado el tiempo de ponerle atención a la serie. Llegaba a ver capítulos y yo... Ajá. Ah, sí, está padre. Pero nunca me había puesto a poner... Nunca le había puesto la atención debida. Hasta que, pues ya... Ahí mi rucaleta me dijo... Vela, ponle atención. De verdad. Ok, dije, le voy a poner atención a esto. Y la verdad es que... Sí, es muy buena. Muy, muy buena. A mí me gustan mucho las series o las películas en donde se hable de universos paralelos o donde se hable de líneas de tiempo diferentes. No sé, me gusta todo ese mundo, ¿no? Todas esas tramas. Y aquí, la neta, Stranger Things, pues te la... lo hace de una manera bastante entretenida. Muy buena, es ciencia ficción, la neta está muy chida, son 5 temporadas, es entre terror y ciencia ficción, que bueno, de terror en realidad pues no va enfocado a eso, es más, yo le voy más a que es como ciencia ficción, ¿no? Aquí dicen que es, ándale, es de drama, pues no sé, o sea, la verdad es que está muy buena, chútense la acción, si no la has visto, chútate la acción, pero poniéndole atención, de verdad, checando todos los pequeños detalles. Está muy buena, muy, muy, muy buena. Y pues yo creo que te vas a pasar un muy buen rato. Si no tienes nada que hacer este fin de semana, chútate Stranger Things, son 5 temporadas. Y una de las cosas también muy entretenidas, algo que me llamó mucho la atención, es obviamente ver la evolución de los personajes, ¿no? El cómo, pues inevitablemente también van creciendo. Van teniendo más edad. Y eso se nota. Se nota en cada temporada. Como, pues sí, güey. Como el paso del tiempo, pues no perdona. Pero bueno. Vámonos con más Factor 96.1 Energía Total. A ver qué me dicen por acá. Oh, ¿cómo crees? Ahorita estoy leyendo acá los WhatsApp, Vámonos con más Factor 96.1 Energía Total. Soy Ikis Castellanos, el Diablito.
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0: Factor 96.1 Energía Total, ya las 12:39. Soy X Castellanos, el Diablito. Oigan, pues, estamos escuchando ahí de fondo
1: a la chica dorada,
0: Paulina Rubio. Pues bueno, güey, ahí te va. Ahí les va. Pues, el que sepa, o la banda que sepa un poquillo ahí de Paulina Rubio, sabrán que se está peleando. Se andan peleando. Se andan peleando el chiquillo. Se andan peleando el chiquitillo. Entre. Ahora. Ahí está. Entre Colate y Paulina Rubio, ¿no? Colate un dedo, cabezona, loco. Colate un dedo. A ver, ¿tenemos por ahí la de Colate? Sí, tenemos la de Colate. A ver, mira, ahí está. Esta rola es la de Colate. ¡Vive chorro! Bueno, pues resulta que Paulina Rubio trae problemas con Colate desde hace años. ¡Colate un dedo, cabezona! ¡Colate un dedo! Pero machín, volaron pelos. La Zacapela estuvo maciza, señoras y señores. ¡Impresionante!

0: Ricolate y Paulina Rubio por la cuestión de la custodia del niño, ¿no? Del chiquito.
1: Ay, chiquito.
0: Pues bueno, uno piensa que ha pasado poco tiempo, pero no, güey. No. Ya por fin hubo una decisión por parte del Tribunal Familiar de Miami en Florida, esto en los USA. Y se negó a cambiar el lugar de residencia del hijo de Colate y Paulina Rubio. Y dices, pobre niño. Güey, estoy viendo una foto, el morro tiene 15 años. O sea, estuvieron peleando Colate y Paulina Rubio durante más de la vida del niño. Estos problemas empezaron hace 10 años, güey. Imagínate. Y sí, Colate dice que en el fondo sí esperaba que el tribunal actuara a favor de Paulina Rubio, pues a lo largo de los años han pasado por muchísimos procesos legales en Miami, por lo que predecía que no ganaría la custodia de su hijo. Pero también, pues Paulina Rubio se le pasó de lanza y fue básicamente una madre bloqueadora, ¿no? Así se le llama. O sea, imagínate, güey, si Colate, teniendo a los mejores abogados, teniendo el varo para defenderse y demostrando que su hijo se quería ir con él, no le dan el gane. Ahora imagínate, lamentablemente, ¿no? La situación de muchos padres que luchan por sus hijos y pues vivimos en un país en donde pues, los que terminan sufriendo son los hijos, ¿no? La decisión o lo que quiera. Lo que quiere el niño no se le va a dar, aunque digan, oye, yo me quiero ir con mi papá. Y no se les da, ¿no? Entonces, pues bueno, imagínate, si a Colate, teniendo el varo del mundo, lo mandaron a, pero bien lejos. Ah, es que puede esperar mucha banda que no tiene ni para defenderse legalmente, ¿no? Pero bueno, fíjate, ahí te va. Según los reportes, Colate no solo demostró ciertas cuestiones delicadas, sino que también se demostró violencia física y mental de Paulina Rubio, o por parte de Paulina Rubio, a su primogénito. Y es por eso que el hijo o el niño se quería ir justo con el papá y se quería ir a vivir a España. Pero pues Paulina Rubio nunca lo dejó, ¿no? Nunca aceptó la situación. Pero bueno, pues ahí está. ¡Colate un dedo, cabezona! Oye, ¿qué me dicen por acá? Saludos a Tuti Lavandi, que acaba de llegar. A ver, ¿qué me dicen por acá?
2: No hay que generalizar, pero hay casos de papás que pelean por pelear, por darle en la torre a la mamá.
0: Sí, también.
2: Estoy en un caso muy cercano. Y qué bueno que haya también justicia y que las leyes ayuden un poco a las mujeres que no tienen las posibilidades, como dices tú, los mejores abogados y demás, pero ojalá prevalezca la justicia. Si no hay justicia en ese caso, pues que prevalezca la justicia, pero qué bueno. Si salió bien, qué bueno, justicia.
0: No, es que aquí el problema no, bueno, no salió de la manera en la que pues se tendría que haber aplicado la justicia en la cuestión de Colate con Paulina Rubio. Y sí, en todo esto yo estoy de acuerdo que, como lo he dicho en videos y lo he dicho en muchísimas, en mis redes sociales está, hay muchos videos sobre esta cuestión de vayan a verlo a redes, y ahí doy mi punto de vista sobre esta cuestión, que es pues básicamente el cómo muchos padres, no puedo generalizar aquí, como decían, no puedo generalizar, pero también hay muchos padres que sufren la pérdida de sus hijos por el hecho de que no se les da ni siquiera la oportunidad de defenderse. Va. Entonces, bueno, aquí yo no estoy ni a favor ni en contra de ninguna, ni de la mamá ni del papá, ¿no? Yo aquí lo que siempre se ha buscado y lo que siempre he buscado también en los videos de redes es pues que se le dé la justicia debida a quien se le tenga que dar. ¿Va? pero bueno. Vámonos con más, vámonos con más Factor 96.1 Energía Total. Soy X Castellanos, el Diablito.
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2: Factor 96.1, energía total, ya las 12:56. 12:56, te recuerdo, teléfono de WhatsApp, 4448-442961. Pídeme la rola que quieras, solo dime por audio cuál y por qué. Hoy esta rola, fíjate, de Ludacris. Luda. Se llama Act a Fool. Y es de Too Fast, Too Furious. Rola pues, ya bastante vieja, güey. Era del soundtrack cuando Rápidos y Furiosos, de verdad, era una franquicia creíble. Bueno, ya en la 2 ya no tanto. En la 2 es donde brincan hacia el... ¿cómo se le llama? Donde brincan del muelle hacia el barco, ¿no? Entonces pues, ya desde ahí ya empezaba como que la cosa rara, pero bueno. ¿Qué dice mi Fabi? ¿Cómo anda mi Fabi? Chula, hermosa, ¿qué haciendo? A ver, dígame cuál y por qué.
3: De papacito de Karol G. Ayer se la pedí a la Lau.
2: A ver.
3: Angie, y nadie me
2: complace. Y nada.
3: Y tienes que ser tú, por favor.
2: Ahora verás.
3: Dedicada a mi esposito.
2: Ahora verás. Ahora verás, mi queridísima Fabi. Aquí está. ¿Listo? Ahora sí.
3: Y yo, ponmela de papacito de Karol G. Ayer se la pedí a la Lau. Angie, y nadie
2: nada.
3: Me complació, diablillo, tienes que ser tú, por favor, dedicada a mi esposito.
2: Ahí está, listo, esto es Papacito, de Karol G. Vámonos, Factor 96.1, energía total, soy X Castellanos, el Diablito, cuídense mucho, les mando un abrazo y que el buen Jesus Christ me las bendiga. Nos escuchamos al rato, bye.

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7: Hello, good afternoon, everyone. ¿Cómo están, oigan? Muy buenas tardes, bienvenidos a Factor 96.1, energía total. Estoy muy feliz, muy contenta de estar en esta tarde de jueves ya contigo. Oye, ya es jueves, jueves. Es correcto. Qué delicia, oye. Ya cada vez se siente más el fin de semana y yo feliz, feliz de acompañarte hasta el fin de semana, ¿por qué no? Comunícate conmigo 444-8442-961, mándame tu mensajito de WhatsApp, ¿desde dónde nos escuchas? Y oye, hace rato, yo ya estaba aquí cuando mi hermoso, queridísimo, precioso, gordito y bonito diablito se me fue. Y a ver, Fabi, tú y yo tenemos que hablar, preciosa. Y yo, ¿cómo que no te puse tu canción? Dije, ¿qué? ¿En qué momento? Dije, no es cierto. Y lloré y me rompiste el corazón, bebé. No es cierto. Échame qué canción te voy a poner el día de hoy. Me quedo contigo hasta las 3 de la tarde. Por lo pronto, vámonos con algo de Ariana Grande. Llega en esta tarde. Hey Dad, I Met You, Love Me, suena en Factor 96.1, energía total.

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5: Vámonos con el clima, ya la 1:22 p.m. para este juevesito 13 de agosto. Vamos a tener una jornada cálida con temperaturas que van a subir conforme pues vaya avanzando la tardecita, ¿no? Y déjame te comento, te platico que la máxima para hoy ronda los 30 grados centígrados. Vamos a tener una mínima de 13 grados centígrados, mientras que durante la noche y madrugada, pues ahí va a empezar a bajar un poquito más la temperatura, ¿no? Y también durante buena parte del día vamos a poder tener condiciones relativamente tranquilas. Sí hay posibilidad de lluvia, pero nada de qué preocuparse. Ya sabes, chubascos, unas dos, tres gotillas y ya es todo, pero... nada del tormentón que de luego sí nos sorprende en San Luis Potosí, va a estar tranquilo. Ok. Además, hay que recordar también que en algunas zonas del estado, pues particularmente hacia el oriente, pues el potencial de lluvia podría ser mayor, con precipitaciones fuertes que podrían alcanzar entre los 50 y 75 milímetros, ¿ok? Y también, pues si vas a salir, no estaría de más cargar a lo mejor con un paraguas, un impermeable, pero nada, yo digo que nada de qué preocuparse. El día de hoy tenemos días soleados. Oye, y los del Servicio Meteorológico Nacional, Angelique, para eso te estoy dando esto. Y Angelique diciendo, no va a llover, tú tranquilo, oye, yo nerviosa. En resumen, máxima a los 30 grados centígrados, mínima de 15 grados, ambiente cálido durante el día. Y pues tenemos alguna probabilidad poquita, pero nada más poquita de lluvia. Así que durante esta tardecita necesito que te me hidrates súper bien. Tu protector solar sí o sí va de cajón, porque no queremos después complicaciones con la piel, que vaya a haber algunas enfermedades de cáncer, ya sabes, ¿no? Entonces ahí te encargo eso. Comunícate conmigo 444-8442-961. Estás en Factor 96.1 Energía Total. Vamos a la pausa. Yo regreso con más ya a la 1:24.
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0: 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Ahora nos vamos con el reporte vial.
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16: Ya la 1:43 PM, vámonos con el reporte vial para San Luis Potosí, porque yo necesito saber en dónde hay bastante carga vehicular, oye, porque yo te entiendo que a veces es muy complicado salir de casa, ir a los pendientes, al trabajo, ir a comer incluso y queda muy lejos de a lo mejor de tu trabajo, tu casa o así. Entonces ahí te va el reporte vial, ¿ok? Y ojo con los principales corredores de la ciudad, porque pues sí tenemos bastante carga vehicular en varios de los accesos y avenidas que conectan con las zonas de mayor movimiento. Ahí te va, ¿eh? Vamos a empezar por la carretera 57, sobre todo en los accesos hacia la ciudad que vienen entrando a San Luis Potosí. Y en dirección al distribuidor Juárez, aquí hay que manejar, híjole, con muchísima paciencia porque hay bastante carga vehicular de aquel lado. Constantemente pues se concentra el flujo de vehículos que vienen desde la zona industrial. Y en estos momentos estoy viendo que la carga vehicular empieza por la calle Circuito Oriente hasta el distribuidor Juárez. No, es tráfico lentísimo, pero es del otro lado. Si vas del distribuidor Juárez para salir, camino a Santa María, para de aquel lado, esa es la carga vehicular que tenemos por ahí. Más adelantito, lo que yo veo es que está bastante despejado. Entonces, bien, 10 de 10. Sobre la carretera 57, fíjate que a la altura de las Mercedes, ayer se había registrado un choquecillo, por ahí escuché, de un choque múltiple que pues sí generó bastante tráfico, filas importantes pues hacia el distribuidor Juárez. Espero que todos bien por allá, pero híjole, es que estos accidentes, no, la verdad es que pues sí, así se llaman, ¿verdad? Accidentes porque no avisan, pero bueno. Oye, también del otro lado de Salvador Nava, particularmente en los cruces con Himno Nacional, con Manuel J. Cloutier, con Periférico y los accesos hacia la zona industrial, es uno también de los corredores principales de la capital, que ahorita presenta bastante carga vehicular. Entonces, busca tus vías alternas, no vayas a pasar por ahí si llevas prisa. Si no llevas tanta prisa, pues bueno, ya sabes, hay que aguantar ahí poquito, ¿sale? En la zona poniente, ojo con Periférico, especialmente las conexiones con Salvador Nava y los accesos hacia Sierra Leona y el distribuidor Juárez, porque también se registra un poco de carga vehicular para esos puntos, para de aquel lado. Entonces, pues hay cuidadillo con eso. Si vas hacia el centro, también considera que Himno Nacional, la calzada de Guadalupe y las calles también que van conectando a Salvador Nava, hay mucho movimiento durante esta hora. Entonces, híjole, yo sé que no nos gusta el tráfico, pero pues se hace el tráfico. En el centro histórico, no, ni hablar. Y yo estoy viendo el centro histórico, está imposible. Me marca desde Ignacio Aldama, Agustín de Iturbide, 5 de Mayo, Avenida Universidad, Constitución está libre, pero lo que es Mariano Escobedo, Calle de los Bravo también. Hay bastante tráfico. Julián de los Reyes, no, ni te metas por ahí, porque no vas a salir ahorita. Para de aquel lado de Venustiano Carranza por Plaza de Fundadores, igual hay un poco de tráfico, entonces aguas, ¿ok? Ok, sobre accidentes registrados específicamente durante este jueves en la capital, no encontré hasta el momento un reporte suficientemente que me lo haya confirmado. Si tú sabes de alguno, ya sabes que me lo puedes comunicar, 444-8442-961. Así que mi recomendación, sal con tiempo, reduce tu velocidad en los cruces de mayor carga y estate muy al pendiente de la carretera 57, del distribuidor Juárez, Salvador Nava, Periférico e Himno Nacional, porque está potente el tráfico, está potente. Ya la 1:48 PM, vámonos con más música, oye, vámonos, me gusta algo de, a ver, ¿me gusta y te gusta o no te gusta? One Republic, suena en Factor 96.1, energía total, súbele. 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

Ya a las 2 de la tarde con un minuto, 2 con 1. Comunícate 444-84-4296-1. Por acá ya nos mandan mensajito. Dice, hola, hola, buenas tardes, estoy escuchando la radio. ¿Me pueden poner la rola de Te irá mejor sin mí de John Sebastián? Por favor, saludos. Y también le quiero mandar saluditos a Oscar Luna y Alex Hidalgo. Gracias. Que tengas bonita tarde. Igualmente, que tengas una muy bonita tarde, mi Leo. Y claro que sí, saluditos para Alex Hidalgo, Oscar Luna, que nos andan escuchando, ¿verdad? Andan allá al pendiente de Factor 96.1, energía total. Y a ver, esta rolita se me hace que vamos a hacer un jueves de despechados. Se me hace que sí. A ver, vamos a ver. Hoy no más. Hoy no más.

0: anda, pues.
1: Hazte un favor, no vuelvas.
0: Hoy hacemos jueves de despechados, ¿por qué no? Solicita tu canción 444-8442-961.
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0: Muy buena rola.
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0: Oye, ya a las 2 de la tarde con 3 minutos. 2 con 3. Vámonos a la pausa. Yo regreso con más. 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

0: Con 20 minutos, 2 con 20, estás en Factor 96.1, energía total. Oye, fíjate que en el mundo del espectáculo andan reviviendo a los muertos, oye. Y es que resulta que el día de hoy, este jueves, apareció un nuevo pétalo en las redes oficiales de Jenny Rivera. Y pues ya empezaron las especulaciones, que qué onda, que se viene ahora, que si una nueva canción, que si un nuevo proyecto, material inédito incluso de la Jenny Rivera o qué show. Y es que fíjate que no es la primera vez que utilizan esta dinámica. Esta famosa flor que se ha ido formando pétalo por pétalo en las redes de la cantante ya había servido como antesala para revelar material musical póstumo. De hecho, anteriormente se anunció que se rescataron grabaciones de voz que Jenny había realizado por allá del 2009 y que posteriormente pues habían recibido pues nuevos arreglos, ¿no? De banda, y ahí como que le movieron un poquito y pues que lo iban a sacar. Ahora, con este nuevo pétalo, pues los seguidores están otra vez haciendo sus teorías y algunos hasta aseguran que podría venir música que nunca habíamos escuchado. Pero a ver, hay que poner los pies en la tierra. No hay hasta el momento alguna o ninguna más bien evidencia de que Jenny Rivera pues esté viva ni de que esto signifique el regreso literal de la cantante, ¿no? Porque también en redes sociales he visto uno que otro video que dice que pues Jenny Rivera no está muerta. Entonces, recordemos que falleció en aquel diciembre del 2012, que era cuando se iba a acabar el mundo, ¿te acuerdas? Y pues falleció en este accidente aéreo en Nuevo León. Sí, Nuevo León, si no mal recuerdo. Pero pues bueno, lo que sí continúa es su legado, por supuesto, el trabajo de su familia para sacar a la luz material que ella dejó grabado. Así que pues por ahora el pétalo es una señal de que algo se está preparando, pero habrá que esperar el anuncio oficial para ver exactamente qué es, porque si la primera vez que salió este pétalo en sus redes sociales empezaron a decir de todo, que sí, que a lo mejor y si estaba viva, que iba a salir, que concierto, que esto, que lo otro, quién sabe. Ya es que lo mismo dicen de Juan Gabriel. ¿Quién sabe qué pase? 2:22 p.m. Voy a la pausa. Yo regreso con más. 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

0: Ya las 2 de la tarde con 41 minutos, 2:41. 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Oye, así como todo circula en redes sociales, se hace viral. Fíjate que una de las cosas que también ya empezó a circular en redes sociales muchísimo, muchísimo, es la pequeñita de 12 años, la hija de Eugenio Derbez y Alessandra Rosaldo, que apenas con 12 años, fíjate, ya empezó a sorprender al público durante una presentación que tuvo con su mamá, Alessandra Rosaldo, en un concierto de Sentidos Opuestos en el Auditorio Nacional. Ella, pues, apareció junto a su mamá y se sumó a Aitana a este show como una bailarina y acompañó pues a las bailarinas mientras Alessandra estaba interpretando con Sentidos Opuestos. Y claro, en cuanto apareció, el público se le fue encima con los aplausos, claro, con los aplausos. ¿Qué dijiste? No, hombre, Angélica, ¿ahora qué pasó? No, con los aplausos. Con muchos aplausos, sí les gustó este show que Aitana se sumara como bailarina. Pero pues también en redes sociales, digo, a lo mejor en ese momento, pues lo que eran los aplausos, ¿no? Pero en redes sociales ya empezaron las críticas. Entonces ahí sí, pues, ¿cómo le dices, ¿no? ¿Cómo lo ves a los ojos? Pero pues sí hubo alguien que estaba todavía más emocionado, pues fue Eugenio Derbez, su papá, quien no se perdió este momento, fue captado completamente en modo papá, súper orgullosísimo. Y también estuvo ahí en este concierto a Aislinn Derbez, apoyando pues a la niña esta, Aitana. Y es que, a ver, también Aitana no es una desconocida ante las cámaras. Ya desde chiquita la han estado involucrando en este medio, que si de viaje con los Derbez, que si en los videos, que si en stories, en todo lo que sea. Entonces no es una desconocida, pero pues esta aparición vuelve a despertar pues ciertas preguntas, ¿no? A poner temas sobre la mesa, en donde pues ya estamos viendo los primeros pasos de una nueva integrante de la familia metiéndose de lleno al mundo artístico. Hay algunos que sí están de acuerdo, hay otras personas que de plano dices, ay no, ya por favor, más Derbez, ya no, por favor. Pero pues hasta ahorita no hay algún anuncio de que Aitana ya vaya a iniciar formalmente una carrera como artista, pero lo que sí es que ya la vimos como bailarina en uno de los shows de su mamá. ¿Tú qué opinas, eh? ¿Tú qué opinas? ¿Sí estaría bien que desde chiquitos los metan en esto de la artisteada y todo? Porque también recordemos que Dana, ella empezó desde los, ¿qué? 4 años, y en algunas ocasiones sí decía como de que no, es que yo estaba súper a full de trabajo. Por un lado no le gustaba, por el otro lado sí, pero pues también, como ella dijo, le robaron su infancia. ¿Tú qué opinas sobre esto? 444-8442-961. Mándame un mensaje y tu opinión sobre el tema. Ya a las 2 de la tarde con 44 voy a la pausa. Yo regreso con más. 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
1: Ya a las 2 de la tarde con 56 minutos, escuchas a Lady Gaga y Ariana Grande con Rain on Me. Súbele.

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1: ¿Cómo estás, amiga? Un saludo acá desde Periférico Sur, un poquito de tráfico. No sé si puedes poner Torero de Chayanne, siempre escuchando el Factor 96.1.
2: Torero de Chayanne, muy pero muy buena rola para este jueves, para cerrar como DVD. Oye, está cargadito el tráfico por allá, así que muchísimo cuidado para los que anden por allá, quienes vayan a la chamba, donde sea, búscate una vía alterna. Oye, ya a las 2 de la tarde con 59 minutos, 2 con 59, yo me voy, me despido, cuídateme mucho, buen provecho. Y regreso contigo, regreso de 7 a 9 para cerrar la noche como debe de. Ya te la sabes que tú y yo siempre cerramos juntos la noche. Y nos encanta. A mí no me gusta, a mí me encanta. Yo me despido con Torero, con Chayanne, con papá de todos. Cuídateme mucho. Angelic Salazar sale del aire. Bye, bye.

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11: Arrancamos los Yester Hits, amigas y amigos. 4 de la tarde, ya con 7 minutos. Muy, muy buenas tardes. Tengan todas y todos ustedes. Gracias por estar en sintonía. Gracias por permitirme acompañarles por lo menos un ratitín de su tarde a través de la frecuencia de Factor 96.1, energía total. Yo soy Laura Duarte y el día de hoy, si usted me lo permite, lo acompaño hasta las 5 de la tarde. Y así como lo están escuchando, El día de hoy, jueves. ¿Sí, verdad? ¿Y es jueves? Sí, cómo no. Jueves 13 de agosto del 2026. Por si usted andaba medio perdidón o perdidona. El día de hoy, jueves, es Jester Hits de Rock en Inglés. Breaking the Low. Hoy es jueves de rockcito en inglés. Así que vaya pensando qué rola quiere escuchar y mándemela al 4448-442961. Ahí le va de nuevo. 4448-442961. Vaya pensando qué rola quiere escuchar. Yo voy a arrancar con esta rola que desde tempranito mi queridísimo Jeras me mandó su petición. Él quiere esta rola de Judas Priest. Breaking the Law. Con esto vamos a arrancar los Jester Hits. Vamos a arrancar recios. Vamos a arrancar con toda la energía total. Así que acuérdate, pídeme tu rola, mándame tu audio que quiere escuchar tu voz hermosa, preciosa. Audio al 4448-442961. Laura, ponme esta rola de Roxito en inglés. Con gusto lo hacemos. Así que arrancamos.

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1: ¿Se les dijo o no se les dijo? ¡Andamos recios! Acuérdate que todavía alcanzas. Bueno, sí, estamos empezando. Estamos empezando los Yester Hits. Aquí en Factor 96, una energía total. Te dejo con System of a Down. Esto que se llama Chop Suey. Yo creo que es de las rolas más conocidas de estos chavos, ¿no? Sí, así que súbele. Estás en los Yester, pide tu rola.

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1: Ya a las 4 de la tarde con 17 minutos llega Limp Bizkit. Esto se llama Nuki. Aquí en Factor 96.1, energía total. Recuerda que estamos en los Yester Hits. Y el día de hoy, jueves 13 de agosto, es rock en inglés. Así que pídenme sus rolas.

tarde, ya con 20 minutos. 4:20, estás en Factor 96.1, energía total. ¡Qué rolones estamos escuchando! Gracias a todas y todos ustedes los que nos están mandando mensajito. Acuérdate que estamos en los Jester Hits de aquí de Factor 96.1. Esto estuvo a cargo de Limp Bizkit, se llama Nookie. Y fíjate que esta rola, a ver, suele. La venimos escuchando desde 1999. Yo siento que Limp Bizkit representa a todos nosotros que estamos chavos, a todos los chavillos que nos gustaba todo este rollo del nu metal con partecillas rapeadonas. No, hombre, puro chavo, pura buena música. Pura buena rola están pidiendo ustedes. Oigan, también hace rato escuchamos una rola que nos pidió mi buen Mena, que fue la de Cake, que se llama Never There. También un rolón, ¿eh? Oigan, nos lo estamos pasando muy, muy bien aquí en Factor 96.1, energía total. Recuerda pedir tu rola al 4448-442961. Todavía hay varia petición, así que no se me desesperen. Todavía faltan varias rolas. Pero ¿saben de qué me acordé? Me acordé de una noticia que me dio mucha risa. A ver si ubicas quiénes son estos señores y por qué sacaron un cumbión. Ajá, ¿por qué estoy hablando de cumbión? Porque estos chavos hicieron como que coverearon su propia rola, pero en cumbia, hoy nomás. Yo al principio pensé que habían utilizado inteligencia artificial. Dije, ya los trolearon, pero en él. Es rol oficial de los de The Offspring. Sacaron la rola de Pretty Fly. 4556. ¿Ya ven? Hasta ellos saben lo que es la buena música, tú. Ahora, si quieres escuchar o si no te acuerdas de la original, esta es la versión original.

0: acuerdas de esta rola? Y de hecho, la estrenaron esta versión cumbianchera. La estrenaron a finales del mes pasado, o sea, en julio, principios más o menos. No recuerdo exactamente en qué día. Pero es un remix tropicalón. Junto a un DJ que es un productor mexicoamericano que se llama Eight on the Beat. ¿Qué opinas de esta rola, de esta versión? 44-48-44-29-61. Si quieres, ahorita ponemos la versión rockerilla para que te acuerdes. Pero bueno, nos damos una pausa y regresamos ya a las 4:24.
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1: Hola, buenas tardes. Me pones la de Rocket de Def Leppard, por favor. Gracias.

0: Rocket. ¡Vámonos! Ahí estuvo esta rola que se llama Rocket de Def Leppard. 4:00 p.m. ya con 39 minutos. Fíjate nada más esta rola. Esta rola ya tiene, pues ya, que sus 41 años. Más o menos, fíjate. Esta rola pertenece a el álbum de Hysteria. Y es de 1987. Ya tiene sus añitos, ¿eh? Y este rolón lo escuchaste en los Chester Hits de Factor 96, una energía total. El día de hoy, compadre y compadre, Toño, Toñazo, fíjate, el día de hoy es Roxito en inglés. Para que le vaya pensando, ¿ok? Hoy es rock en inglés, ya casi nos andamos despidiendo, todavía falta varias rolas. Pero nos damos una pausa y regresamos aquí a Factor 96.1. Energía total, no le cambie.
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0: quién se le antojó? ¡Un whisky Luján! Bien el odio, pero si en las rocas tú, vámonos. Ahí estuvo Metallica con esta rola que se llama Whisky in the Jar. Que por cierto no es la versión original, hay varias versiones. Pero la neta yo me quedo con la de Metallica porque está chidota. Bueno, ya estamos a punto de cerrar, amigas y amigos. Gracias por estar en sintonía. Vamos a ver qué nos dicen por acá, 4448.
1: ¡Ah, comadre! ¿Qué te
0: ¡compadre!
1: Parece? ¿De Sister, Sister? ¿Sister? ¿Algo así? De Come on, Feel the Noise.
0: ¡Ah, ok! ¡Ey!
1: Y si no, comadrita, ¿qué te parece la de Ojo de Tigre? ¡Ah! Un temazo clásico. Oye, comadre.
0: A ver, compadre.
1: ¿Sería una de Queen? La de We Will Rock You. De Queen, comadre. Está todo comando.
0: Estás pidiendo pura rola buena,
1: mira,
0: ¿eh?
1: Mis compas lavacoches de arista.
0: ¡Ey!
1: Pura chuleta sin hueso.
0: Pura chuleta sin hueso. Dice, pues mira, de todas las que me propusiste, vamos a cerrar con una. Que yo creo que está chido cerrar con esta rola. Así que nos vamos a despedir con esto para que tengan motivación. Porque ya casi viernes, ya casi viernes. Y cerramos con esto que está a cargo de Survivor. Hoy nomás, suele, suele. ¡Ahí le conecto el primero! ¡Otro! ¡Otro! ¡Muévase para que no le toquen tantos! De la tarde ya con 56 minutos. Cuídense mucho, que tengan una linda tarde. Muy buen provecho para los que apenas van a comer. Yo regreso mañana en punto de las 9 de la mañana para continuar con toda la energía total. Ahí lo otro, déjele, conecto un gancho. Y otro, y otro. 4:57, cuídense mucho. Dejen regreso la rolita para que la disfruten, pues. Se quedan con la programación de Factor 96.1, energía total. Bye, bye.

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1: Factor 96.1 Energía Total. Ya las 5 con 6 minutos. 5 con 6. Soy Ikis Castellanos, el Diablito. Esto es No Salgo Ni en Rifa. Y vamos a platicar esta tarde de los problemas de memoria, güey. Y fíjate que a mí me preocupa bastante, en mi caso muy particular, porque a veces se me ve el avión bien duro. Muy, muy cañón. Desde siempre, la verdad es que he sido muy distraído. Pero de últimamente para acá, ahí siento que mi memoria no está al 100, La neta, y eso pues me preocupa. Yo sé, mucha banda va a decir, Ikis, pues es la edad. Yo sé que puede ser cuestión ahí como que de la edad, pero pues, ¿y si tal vez fuera otra cosa? Bueno, hay tres tipos y hay posibles causas. Y estas alteraciones cognitivas pueden surgir en la juventud, en la madurez o en la vejez. O sea, aquí nos vamos a la cuestión de no por ser joven te vas a evitar problemas de memoria. No, pues aquí te puede dar en cualquier parte de la vida, ¿no? Entonces, pues la memoria es probablemente una de las capacidades de tipo cognitivo que más relevancia tienen a la hora de organizar nuestra vida. La capacidad de recordar nuestra historia e identidad, de conservar nuestras vivencias y de mantener en la mente lo que acabamos de hacer o lo que tenemos que hacer son elementos que se derivan en gran medida de diferentes tipos de memoria. Porque por lo general tendemos a generalizar. Memoria, sí, y generalizas, ¿no? Pero siendo el deterioro de esta capacidad ya un motivo de preocupación muy cañón. De verdad, raza. Hay veces que a mí se me empiezan a olvidar como palabras. Palabras que son sencillas, son fáciles, pero a final de cuentas se me va y digo, ¿cómo se dice esto? Ya, ¿no? Y lo tienes ahí como en la punta de la lengua, pero se te va el avión. Y pues bueno, el motivo de esto es, en muchos casos, la asociación de la pérdida de memoria con la neurodegeneración propia, tal vez del Alzheimer y otras demencias. Por eso, pues, la banda nos empezamos a preocupar cuando se nos empieza a ir la onda, ¿no? Cuando se te empiezan a pasar palabras o cuando se te empieza a ir así del de, bueno, ¿qué iba a ser? Pero aunque sí que aparecen déficits y alteraciones de memoria en muchas de estas enfermedades, los problemas de memoria pues no se limitan únicamente a enfermedades neurodegenerativas. Así es que, ay, respira. Pueden ser otras cosas. Y justo vamos a platicar de eso esta tarde, ¿va? Para que se pongan bien al tiro, para que no se les vaya a olvidar. Vámonos con más. Factor 96.1 de Energía Total. Soy Ikis Castellanos, el Diablito. Esto es No Salgo Ni en Rifa. Te dejo con lo nuevo de La Gusana Ciega. Guantes Puestos se llama Fuga.

Ese fue De Mar, Fuiste Tú. Está buena la rola, ¿no? Le quedó chida. En lo particular, me agradó. Se rifó. Oigan, bueno, estamos platicando de justo pues, los problemas de memoria. Y pues nos puede pasar en cualquier momento, ¿eh? En realidad no es como que digas, ay, es que ya cuando estoy grande o cuando esté ya viejito. No, puede ser desde morrito o en la adultez o en la vejez. Cuando decimos justamente que alguien o que nosotros mismos tenemos problemas de memoria, pues estamos haciendo o generalmente hacemos referencia a que hemos vivido alguna. Generalmente varias, nos pasa, nos puede llegar a pasar seguido. Alguna situación en la que pues, se ha producido el olvido de información y pues, se supone que tendríamos que recordarlo, ¿no? El hecho de que a lo mejor te levantes por un vaso de agua, bajes a la cocina y digas a qué venía, bueno, hasta cierto punto eso es normal, nos puede llegar a pasar. Pero ya cuando se te empiezan a olvidar otro tipo de cosas es un poco más delicado. Y esta falta de recuerdos puede ser vivida de diferentes maneras. Y en algunos casos podrían estar indicando la presencia de alguna dificultad importante. En específico, así nos vamos, concreto. La cada vez mayor preocupación respecto a las demencias, como el Alzheimer, hace que a menudo estos fallos generen un elevado nivel de angustia y pues que te lances al médico y al neuropsicólogo. Y lo vemos, cada vez lo vemos más seguido. Y un caso muy particular y hasta cierto punto, pues algo bien triste, eso es lo que le pasó a Bruce Willis con esta enfermedad que padece, en donde poco a poco él fue olvidando todo. Y no es Alzheimer. Él tiene un problema en su lóbulo, en el lóbulo frontal. Trae algo ahí delicado que los doctores, pues en realidad no sabían ni siquiera. No había tanta información de esa enfermedad que fue acabando a Bruce Willis. O sea, hoy en día la que se comunica con todas, ahora sí que con todos los fans y con los la prensa y demás, es la esposa de Bruce Willis, en donde ella explica, ¿no? Que básicamente, pues Bruce Willis ya no sabe. Él no sabe que fue un actor súper importante en los finales de los 80s, 90s, partes de los 2000s. Bruce Willis no sabe en realidad qué fue todo lo que hizo, su legado. Pero, ojo, no es Alzheimer, es otra cuestión. Entonces, pues obviamente, a la banda que se nos empieza a ir un poquito el avión, nos preocupa porque decimos, chale, güey, o sea, pues eso te puede pasar a cualquier edad. Y comprobar los posibles motivos de estos fallos es más que recomendable, y especialmente a partir de determinadas edades. Pero también hemos de tener en cuenta que son muchos los factores que pueden provocar problemas de memoria a lo largo de la vida. Muchos de ellos son normales y no patológicos. Sin embargo, cuando los problemas de memoria son habituales y repetitivos, se hace altamente recomendable a que ya vayamos con un profesional para valorar la presencia ya de dificultades serias. Va, entonces, pues bueno, esto es bastante interesante. Vamos a seguir platicando sobre todo esto y vamos a conocer los tres tipos de falta de memoria, ¿no? O sea, y las posibles causas. Vámonos, ahora sí, Factor 96.1. Energía total, soy X Castellanos, el Diablito.

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0: Factor 96.1 Energía Total, ya a las 5:39, 5:39. Soy X Castellanos, el Diablito. Estamos platicando de los problemas de memoria, sus tres tipos y las posibles causas. Ya vimos que no es de que a fuerza te vaya a dar cuando estés grande, ¿eh? Puede ser cuando eres joven. Los jóvenes y adultos también pueden padecer por diferentes motivos distintos fallos, sea de manera puntual, como si con cierta frecuencia, Y otro aspecto importante a tener en cuenta es el hecho de que, si bien el problema que suele preocuparnos suele darse en el recuerdo o evocación, de hecho la memoria es un proceso que no se limita solo a ese momento en particular. Que un recuerdo pase a serlo requiere que una información sea en primer lugar captada, codificada, procesada, retenida y finalmente recuperada, güey. Esto es bastante importante. Es el hecho de, como cuando dices, o te preguntan, oye, ¿te acuerdas de la, de cuando íbamos en tercero de primaria y pasó tal cosa? No me acuerdo. Y no es porque se te esté yendo la memoria, sino que simple y sencillamente tenía. Para que tú lo puedas recordar, requiere que esa información fuera captada, codificada, procesada, retenida y en el momento en el que tú la necesitaras, recuperada. O sea, básicamente, imaginemos que nuestro cerebro, ¿no?, de todas las tareas que hace, pero una de esas es justamente guardar información para que la puedas sacar cuando tú necesites. O sea, básicamente nuestro cerebro, dentro de nuestro cerebro hay un área muy específica que es como una, como Google. Cuando le preguntas algo, lo saca a brote o lo saca a colación. Pero para que eso pase, pues esa información de primera tenía que ser captada, codificada, procesada, retenida y al final recuperada. Entonces, no te apures. Si hay cosas de las que no te acuerdas, es porque a final de cuentas, en primer lugar, nunca fue captado ese recuerdo o esa información. Y si no fue captado, nunca se guardó. Entonces, no te sientas mal por esas cosas, ¿va? Por esa falta de memoria. Hay que preocuparnos cuando sí de verdad había información captada o captada, codificada, procesada, una palabra en específico que tú llegabas a utilizar mucho y que a lo mejor se te va el avión, cosas que hacías del diario que después pues, se te van olvidando el cómo hacerle o esto o lo otro. Ahí es en donde ya hay que ponerle atención. Y fíjate, también existe la confusión con otros problemas psicológicos. Los problemas de memoria son a menudo confundidos o identificados con la presencia de problemáticas en otras habilidades y capacidades mentales. No se trata de una equivocación que resulta extraña, puesto que lo cierto es que una gran cantidad de capacidades mentales, todas están vinculadas a la memoria. ¿Va? Entonces existe esa vinculación. Probablemente una de las confusiones, te digo que son más frecuentes, se dé entre problemas de memoria y problemas de atención. Y aquí nos vamos a lo que platicábamos hace unos segundos. Hay personas que si tú les preguntas qué te pusiste ayer de ropa, no se acuerdan. O si les preguntas qué comiste ayer, no, es que no me acuerdo. ¿Por qué? Porque su atención no estaba puesta en qué comer en el momento o qué era lo que estaban comiendo, sino que X, ¿no? Ahí es una gran diferencia. Problemas de memoria y problemas de atención. A la banda que tiene problemas de atención, se le pueden olvidar muchísimas cosas. O bueno, a lo mejor no olvidar, sino que, como lo decíamos ahorita, en realidad no fue captada la información, ni codificada, ni procesada, ni retenida. Por lo mismo, no la pueden recuperar. Porque no había nada. No pusieron la atención debida. Y esto tal vez nos pueda llegar a pasar a muchos que de verdad no ponemos atención. Pero bueno, vámonos con más. Factor 96.1 de Energía Total. Soy X Castellanos, el Diablito.
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Estaba buena la rola, ¿no? Esta de Morat. Está chida. Oye, bueno, estamos hablando de los problemas de memoria, los tipos de problemas de memoria, y existen muchos tipos y muchas afectaciones que pueden aparecer en nuestra, en esta capacidad. Y a modo de resumen, pues vamos a hablar un poquitillo. Lo primero es amnesia. Primero es la amnesia. Una rola de José José, ¿no? Muy buena. Pero bueno, la amnesia se define como la incapacidad de recordar vivencias pasadas. En el caso de la amnesia retrógrada, o como la incapacidad de codificar y almacenar en la memoria nueva información, en el caso de la anterógrada o anterógrada, ¿no? Y derivadas de la presencia de una lesión cerebral, como el síndrome amnésico, o bien por causas emocionales o psicológicas. Y esto es en el caso de la amnesia disociativa. Y la amnesia puede ser transitoria o permanente, ¿eh? Puede ser transitoria o permanente. Todo depende de cada caso. Incluir o influir en un periodo de tiempo mayor o menor. O sea, la amnesia varía. Ahora sí que varía. Y de ahí nos vamos a la paramnesias y parapraxias. Y se entienden por paramnesias a aquellos problemas de memoria caracterizados por la presencia de distorsiones o incorporaciones de elementos falsos en el recuerdo o asociados a una temporalidad errónea. No es que la persona no recuerde, sino que dichos recuerdos están alterados. ¿Cuántas veces has platicado con alguien? Puede ser algún amigo, algún conocido, algún familiar, en donde está platicando algún recuerdo y lo cambia todo. Y dices, eso no era así, yo estaba ahí, no fue así. Claro que sí, fue así, yo me acuerdo. No, güey, no fue así como tú lo cuentas. O sea, sí, el contexto principal, sí, pero no tal cual como tú lo estás diciendo. Claro que sí. Y aferrados o aferradas. Claro que sí. Bueno, esto tiene un nombre y se le llama paramnesia. ¿Verdad? Entonces, ya todos conocemos a alguien así que cuenta una historia toda mal contada por sin ningún lado. La base es verdad, pero le mete de su cosecha tan cañón que a veces dices, este vato es bien mentiroso. Pero no, no es de que sea mentiroso o mentirosa, sino que tal vez tiene paramnesia. Que es el hecho de que presente distorsiones o incorporaciones de elementos falsos en el recuerdo, o asociados a una temporalidad errónea. ¿Qué te pueden decir?